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Oye, que no cante esta canción aquí porque no quiera Lucho Alonso. Oye, yo, a mí eso me da pena, está pegándome un trago delante de ustedes, pero es que ya esta es la hora del desorden. ¿Quién no me aplaude esto a mí aquí ahora? Aunque se lo tome usted también, usted es artista más que yo.

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buenos días, feliz inicio de semana. Son las 5 de la mañana, 3 minutos en Olímpica. Temprano en Barbacano, en Olímpica Estéreo. Saludo desde Neiva para todo el mundo en la aplicación y nuestra página web también en 100.3, que es la señal de origen desde Neiva para el mundo. Qué rico que me estén acompañando una vez más a través de 100.3 en FM. Hola, hola, buenos días, buenos días, buenos días, buenos días, buenos días. Temprano es más bacano, temprano es más bacano, temprano es más bacano. Huila, Tolima, Caquetá, Cauca, hola, buenos días. La gente que nos escucha en Cundinamarca también. Llegamos a todas partes, somos la emisora más potente del sur colombiano. Olímpica Estéreo, ¡se metió! La dirección de Camilo Chadit, soy Charlie DJ, soy el encargado de presentar el programa desde las 5 y voy hasta las 10 con todo un equipo de profesionales. JJ Gutiérrez, Camilo Chadit, estará Monocuco también ya en minutos. Será el show de la mañana más divertido, nos vamos a reír un poquito, nos vamos a enterar de las noticias más importantes del día, nos vamos a enterar también de qué pasó con el fútbol nacional, todo en un solo programa. Temprano es más bacano. Good morning, buenos días, hola, buenos días. ¡Ale!

0: ¿Qué mejor que darle gracias a Dios al despertarse? Cada mañana hay que agradecerle a Él por la oportunidad de vida, por la bendición recibida. Estar vivo ya es una bendición. Amén, papito Dios, gracias por cada una de tus bendiciones. Confío en tu palabra, en tus promesas. Te doy gracias por esa noche que pasé y este día que comienza, Señor. Te doy gracias por cada oportunidad de trabajo, de aprender, de labrar mi tierra, de construir el camino que tú tienes destinado para mí. Señor, no sueltes mi mano, por favor. En el nombre poderoso de Jesús te pido estas cosas. Amén, amén y amén. ¡Hola! Entrando en sintonía con quién, con quién, con quién.
1: ¡Olímpica! Buenos días, buenos días, buenos días, buenos días, buenos días. Se reporta Limpa de Bonilla Comotor. Procedente de Bogotá con destino Neiva, dándole gracias a Dios. Aquí ya en la capital bambuquera. Con completa normalidad. ¡Olímpica! ¡Se metió!
0: Se abraza, mi amigo Lífare Bonilla. Acaba de llegar a Neiva proveniente de Bogotá. Mire, papi, el cambio es abrumador, abrupto. O sea, frío en Bogotá y está haciendo calor en Neiva. Son las 5 de la mañana, 6 minutos y hace calor. Dios, hola.
2: Bendiciones.
0: No le entiendo nada a nuestro oyente. Por favor, que nos grabe de nuevo el audio. Está pésimo. Hola, muy buenos días.
3: Buenos días, buenos días, buenos días, buenos días, buenos días.
0: Buenos días.
3: Súper bendecida inicio de semana.
0: Igualmente para ti.
3: Para todos. De la mesa de trabajo de Olímpica Estéreos. ¡Se metió!
0: ¡Se metió!
4: Buenos días, mi Charlie. ¿Cómo amaneció?
0: Bien.
4: Dios lo bendiga y que tenga un buen día.
0: Gracias, mi Normita. Igualmente para ti, mi amor. Felicidades. Buenos días.
5: Hola, Charlie. Buenos días, buenos días. Reportando sintonía desde acá de Pitalito. Habla con Leonor Culma. Primero que todo, para darle gracias a Dios por un nuevo día, por un nuevo amanecer, por una nueva semana. Gracias por el pan que nos das a diario.
0: Amén.
5: Gracias, Charlie. Que tengas un lindo y bendecido día. Dios lo bendiga.
0: Amén. Igualmente para ti, mi amor. Bendecido día. Feliz lunes.
6: Hola. Buenos días, Charlie.
0: ¿Qué tal?
6: Para dar un saludo a mi familia, a mi esposa, a mi hijo. Que hoy le vaya muy bien a mi hijo en su colegio y a mi esposa en su trabajo.
0: Vale, papi.
6: Lo quiero mucho de parte de Álvaro. Que lo quiero demasiado.
0: Vale, Alvarito, un abrazo, mijo. Buenos días. ¿Con quién? ¿Con quién? ¿Con quién?
7: Buenos días, buenos días, Charlie.
0: Hola.
7: Aquí con las arepas de doña Miriam Vázquez. Olímpica, se metió.
0: Saludo a la gente allá de las arepitas. Buenos días, ¿con quién hablamos acá por ahí?
8: Hola. Buenos días, buenos días.
0: Buenos Charlie, días.
8: Reportando sintonía desde quién? Campo Alegre. Desde las 4 de la mañana, la mejor Olímpica Estéreo.
0: ¡Se metió! A esta hora, aquí están las noticias más importantes del día. Al despertar, Olímpica te informa. Buenos días.
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0: 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Atención. Chats enredarían a magistrado huilense. Estamos hablando de la UNGRD, Unidad Nacional de Gestión de Riesgo y Desastres. Registros telefónicos, mensajes de WhatsApp revelados como una investigación periodística salpicarían al magistrado de la Corte Constitucional y exsecretario jurídico de la Casa de Nariño. Es un huilense. Estamos hablando de Vladimir Fernández. En el escándalo de la corrupción en la Unidad Nacional de Gestión de Riesgo. La evidencia se reposa en la Fiscalía desde el año 2024 sin que se abriera investigación alguna. Detalla una secuencia de 6 horas con la presunta entrega del dinero. Temprano en la mañana. 5 de la mañana, 9 en Olímpica Estéreo. 5:09. Atención. El Huila es el eje de disputa armada por el control territorial. El departamento del Huila pasó de ser una ruta de tránsito en un epicentro crítico en el conflicto armado, según el reciente informe de la Fundación Pares. La división del Estado Mayor Central y la violenta incursión de la segunda Marquetalia desataron un alarmante incremento de extorsiones, homicidios, consolidando peligrosas gobernanzas criminales que hoy asfixian a la población civil. 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Atención. 7 emisiones de ceniza mantienen la alerta al volcán Puracé. El Servicio Geológico de Colombia hace un nuevo reporte. Una emisión de 1.200 metros de caída de ceniza en varios sectores adyacentes al volcán Puracé. Mantienen la alerta naranja. 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La personería pide identificar a quien habría agredido a una babilla en Neiva. La entidad anunció acciones luego de conocer un video sobre una presunta agresión en la laguna del Curíbano, en Neiva. Las autoridades ya están trabajando en la investigación para identificar al hombre. 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Atención. Se reportó un incendio forestal en Moscovia, zona rural de Neiva. Los bomberos atendieron la emergencia la noche anterior. La ola intensa de calor en todo el continente, igualmente en el país, ha ocasionado incendios forestales en gran parte del territorio, entre ellos el departamento de Huila y el Tolima. Anoche, Moscovia también se centró en las llamas. Las autoridades atendieron oportunamente la conflagración. 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La fiscalía le imputó los delitos de secuestro y homicidio, entre otros, al disidente John Edison Chala, alias Víctor Chala, por el crimen del periodista Mateo Pérez en el municipio de Briceño, Antioquia. El delincuente investigado por el homicidio de la líder social Lina María Puentes Vega en zona rural de la población de Baraya, en el Huila. Desplazamiento de campesinos y exigencias económicas. 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Atención. La crisis fiscal en el país es responsabilidad de Gustavo Petro, de su despilfarro y de la corrupción. Así lo dijo el presidente de la República, Abelardo de la Estrella, y responsabilizó a su antecesor por el deterioro de las finanzas públicas del país. Abro comillas, saquearon el erario. Esto dijo el presidente Abelardo de la Estrella.
10: La crisis fiscal que enfrentamos no es un accidente ni el resultado de factores externos. Es exclusivamente responsabilidad de Gustavo Petro, de su gobierno, de su despilfarro y de su corrupción. Petro y su gobierno tomaron decisiones que son ilegales y que dejaron a Colombia al borde del abismo.
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11: Oiga, amiguita. ¿Qué es lo que yo como ahí? Una cosa como rara, mija.

0: Al comenzar el día yo escucho Olímpica porque temprano es más bacano. Temprano es más bacano tomarse un buen café. Temprano es más bacano escuchar Olímpica Estéreo. Temprano es más bacano hacer deporte. Pero temprano es más bacano agradecerle a Dios por cada minuto de vida, por cada segundo, por cada respiro. Hay que agradecerle a Él porque Él es el dueño de la vida. Señor, te damos gracias por toda la familia Olímpica. Te agradecemos por tu bondad, por tu misericordia. Derrama tu mano sanadora, Señor, sobre aquellos que necesitan hoy sanidad. En el nombre poderoso de Jesús, amén, amén, amén. Abre esas ventanas, abre esas puertas de empleo, Señor. Aquella persona que está golpeando puertas, hoy se va a abrir. Porque tú lo prometiste en tu palabra. Quien pide con fe, os será dado. Amén, amén y amén. A esta hora, Camilo Chadí nos acompaña con un mensaje, con una oración, con un devocional que nos ayuda a entender un poco más el propósito de Dios, que nos ayuda a entender su enseñanza desde lo bíblico, desde las Santas Escrituras. Hay un mensaje para usted, amigo, amiga. Deténgase un momento, por favor, y escuchemos este mensaje que hoy nos comparte Camilo en el programa Temprano es más bacano. Cami, Cami, buenos días. ¿Qué estás haciendo?
1: Escuchando Olímpica porque me pone de todo. A esta hora quiero compartir con ustedes una palabra de parte de Dios. Siempre digo que es de parte de Dios porque se encuentra en la Biblia. Allí nos mantendremos dentro de lo que el Señor nos quiere enseñar esta mañana. Un abrazo a todos los oyentes de Olímpica Estéreo. Y qué bueno es poderle dar gracias a Dios por cada anhelo y cada sueño.

Filipenses capítulo 4 dice lo siguiente. Alégrense siempre en el Señor. Filipenses 4:4. Insisto, alégrense. Versículo 5. Que su amabilidad sea evidente a todos. El Señor está cerca. No se inquieten por nada. Más bien, en toda ocasión, con oración y ruego, presenten sus peticiones a Dios y denle gracias. Y la paz de Dios, que sobrepasa todo entendimiento, cuidará sus corazones y sus pensamientos en Cristo Jesús. Amén.

Quiero confesarle que es uno de los versículos que más me gusta cuando el apóstol Pablo le habla a la iglesia que se encuentra en Filipo. Y el apóstol Pablo, siendo conocedor de las problemáticas diarias que puede vivir un ser humano, le dice a los que están allí: alégrense siempre en el Señor. Insisto, alégrense. Que su amabilidad sea evidente a todos. El Señor está cerca.

oración, toda petición, todo lo que tengamos que pedirle al Señor, aquello que nos inquieta en el corazón. Estamos hablando de cualquier cosa que te robe la paz y la calma. No sea que, ¿qué pueda estar pasando en tu hogar en este momento, en tu familia? Tal vez hay unos inconvenientes de pareja que te están robando la calma. Tal vez puedan ser problemas con alguno de tus hijos que esté pasando por un momento difícil de su edad, las amistades o quienes lo rodean. No sé si se trate de tu ambiente laboral, lo que está pasando en la empresa o aquello que vives en casa. Si tienes dudas de tu pareja o algo que te está robando la paz, la Biblia te dice, no te inquietes por nada. En lugar de estarte preocupando, angustiando al interior de tu alma, en la mente, que no te deja dormir, que tiene sensaciones de ansiedad y preocupación constante, la Biblia te dice, bueno, está bien, entiendo que estás pasando por esto. Pero hay una forma, dice, siempre que venga la ansiedad, venga la preocupación, que no sepas qué va a pasar, la Biblia tiene una respuesta y te dice, con oración y ruego, presenta tu petición delante de Dios y dele gracias. Bueno, entonces si lo aplicamos a la práctica, resulta que tengo problemas de pareja. ¿Cómo le voy a dar gracias a Dios por aquello que me está doliendo y me está faltando en el alma? Tengo problemas económicos y me están cobrando, tengo deudas, los bancos, los acreedores. La Biblia me dice que debo dar gracias a Dios por esto también. Si es un tema familiar, tengo una persona que amo mucho y está recluida en un centro médico, o ya nos dieron respuesta y un diagnóstico que ha compungido toda la familia, ¿cómo voy a dar gracias por esto? Si trabajé duro por una cosecha y ahora se está perdiendo por falta de X o Y, ¿cómo le voy a dar gracias a Dios por esto? Te voy a dar la respuesta. Nada, nada de lo que pasa en este plano terrenal es desconocido para Dios. Nada que esté pasando en tu vida, Dios no está enterado de esto. Y si está pasando, tendrá algún propósito para nosotros. Que no es nuestra deber o tarea ahora conocer el propósito. No. Nuestro deber y tarea es agradecer a Dios. Yo recuerdo que siempre de niño me quejé de pronto por disciplina en la casa. Y yo veía a los otros niños y decía, ¿por qué ellos pueden hacer esto? ¿Por qué pueden salir a la calle tan tarde y yo no? Y después con el tiempo aprendí a agradecer a mi mamá y a mi papá. Y decir gracias porque me formaron como una persona de bien. Ahora apliquemos esto a nuestra situación actual. Tal vez esto que está pasando no es un motivo de alegría para nosotros. Todo lo contrario, es tristeza y a veces preocupa el alma. Pero tendrá un propósito mayor a futuro. Dale gracias a Dios. Y la respuesta de parte de Dios vendrá. De hecho, dice, y la paz de Dios, que sobrepasa todo entendimiento, cuidará sus corazones y sus pensamientos en Cristo Jesús. Deja que la paz del Señor venga realmente a tu vida, entregando todos tus problemas y necesidades en Él. Dios no miente. Esto también pasará. Oremos. Señor, te damos gracias por tu palabra. Gracias por tu amor y tu misericordia. Hoy te pedimos en el nombre de Jesús que esta palabra que nos enseñas el día de hoy cumpla su propósito en nosotros. Que podamos vivir una vida en gratitud contigo. Y a pesar de las dificultades,

0: encontremos paz en nuestro corazón por medio de la oración, la gratitud y el ruego hacia ti. Te pido por cada persona que en este momento está escuchando y que sus corazones puedan estar en paz que sobrepase todo entendimiento y es la que proviene de ti. Te damos gracias, Señor, en el nombre de Jesús. Amén y amén.
1: Amén y amén, Camilo. Gracias. Espera en el Señor. Espera en su tiempo. Como dijo Camilo y como dice la palabra, Dios conoce todo. Tus dificultades. También conoce la solución. Pero espera que tú estés preparado para recibir esa solución. Amén. 5:28. 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

0: Levántate bien informado. Desde muy temprano, Olímpica Estéreo te está acompañando con buena actitud, energía positiva, comenzando semana, señores. ¡Hey! En Olímpica Estéreo. Levantarse temprano, agradecer a Dios por cada cosa recibida, es para nosotros un placer transmitirles mensajes de positivismo. Como el que acabamos de oír, Camilo Chedid hoy nos exponía una situación de la cual todo el mundo ha pasado. Incluso si usted lo está pasando en este momento, creo que esa palabra era para usted. Y habla de el principio y el fin de las cosas. El principio de un problema, de un inconveniente, hasta el fin, que es la solución que Dios ha traído para él. Entonces, Señor, hoy ponemos en tus manos cada preocupación de los oyentes de Olímpica Estéreo, sea de índole económico, sea por problemas de la salud, sea por algún viaje, Señor, algún plan que se truncó en el camino, algo pasó y no se concretó. Dios, pon tu mano poderosa para que las cosas se resuelvan a favor de aquella persona que tanto te ha pedido en fe. Amén, amén y amén. 5:32 minutos, buenos días, temprano es más bacano, temprano es más bacano.
1: Buen día, Charlie.
0: Hola.
1: Este es un mensaje de cumpleaños.
0: ¿Para quién?
1: Para mi amiga Joana Rivera. Ajá. Estuvo de cumpleaños, espero que la haya pasado muy bien.
0: Ah,
1: que
0: es
1: Dios
0: tú.
1: Le dé muchísimos años más de vida, de salud, de amor, para que comparta con todos sus seres queridos. Amiguita, bendiciones.
0: Bueno, más vale tarde que nunca, dice el dicho popular, ¿no? Ya se acordó de su amiga, ¿eh? ¡Felicidades hoy en el día de su cumpleaños! Desde Bucaramanga, mano, la familia Sanabria Pérez, escuchando Olímpica Estéreo. Desde Bucaramanga, Erika Sanabria está en Bucaramanga, saluda a su familia en Valsillas, Caquetá. Carlitos Yara, ya se levantó Carlitos Yara, vea. Ordeñando el toro, ay, ay, ay, Yara. Hay que levantarse con toda la actitud, brother. ¡Buenos días! ¡Qué linda está la mañana!
2: Muy buenos días. Un saludo muy especial aquí para los compañeros de Portu en San Sebastián de los Reyes, Madrid, España. Hernando Domínguez. Para la familia Vanegas Cortés. Para la familia Rivera Silva en el Vergel. Para la familia Rodríguez Cortés en el Caguán. Fernando Vanegas desde Madrid, España, que se metió.
0: Igualmente desde Neiva, Huila. Temperatura de 27 grados. Tempranito y hace calor, vea, ¿ah? Gigante Huila, escucha Olímpica, la familia Calderón Palencia. Desde Neiva le saludamos a la familia Calderón, nos escuchan allá, a través de la internet. Hola, Sandrita, ¿qué estás haciendo?
3: Olímpica Estéreo, buenos días, hola.
0: Uy, Sandrita, ¿cómo le cambió la voz, no?
3: Ay, lo sabe, pero limonar. Quiero saber para desear un feliz cumpleaños a mi hija Jessica Suárez, que cumpla muchos años más de vida y que Dios y la Virgen de la Virgen me la proteja de parte de sus padres y sus hermanos.
0: Amén. Felicidades también de parte de Olímpica Estéreo.
4: Estas son las mañanitas que cantaba el rey David hoy por ser día de tu santo.
0: ¿Qué fue lo que me enviaron? Me enviaron una fotografía de una paila y un sartén. ¿Eso qué es?
4: Despierta, mi bien, despierta.
0: No sé, tiene una mezcla entre plato antillano, no sé, eso parece como una paella con algo de frijol. No sé qué es. Muy buenos días, Olímpica, saludo.
4: Qué linda está.
0: Dani Sofía Perdomo está de cumpleaños hoy, de parte de toda su familia, de parte también de la tía madrina en La Ulloa. Felicidades para Dani Sofía Perdomo. Dios te bendiga, mi amor. Cumpleaños feliz. También de parte de la familia más grande de Colombia, la familia Olímpica Estéreo. ¡Se metió!
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0: 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Los hechos más importantes del país se los contamos en Temprano es más bacano. Atención. El departamento de Huila ha experimentado temperaturas altísimas en los últimos días. Pero por otro lado, IDEAM también reportó temperaturas que llegaron hasta los 42 grados. Y le estoy hablando de Pailitas, en el departamento del Cesar. Este fin de semana reportó temperaturas de 42 grados. Le siguió Fredonia, Antioquia, con 41.4. Luego Natagaima, en el departamento del Tolima, con 41.2. Después Saldaña, en el Tolima, con 41 grados. Y terminaba Valledupar entre las cinco más importantes con temperaturas que superan los 40. 40.2 Valledupar. Es que las temperaturas han venido subiendo en la última semana y, según dice IDEAM, van a seguir subiendo. Pero hay un fenómeno bien raro. En el día el calor es intenso y en la noche las temperaturas bajan hasta menos 4 grados. Y estoy hablando de Paipa, en Boyacá, que se convirtió en la ciudad más fría en horas de la noche. Los casos de Tunja con 24.2 grados. La diferencia es de 1.8. Ocaña, 32 grados. Una anomalía de 1.6. Cartagena con 38 grados y Fredonia con 41, superando en 1.2 su récord anterior. Es decir, mucho más alta que el año pasado. El episodio de calor extremo ha tenido carácter generalizado. Incidencia en las regiones del Caribe y la Andina. La ciudad de Neiva reportó temperaturas de 38.3. La semana pasada reportó 39.1. Es decir, la semana pasada estuvo más caliente que la que va a comenzar. Variaciones en varias regiones del país, como la región andina, han venido surgiendo, como Bogotá, que ha subido la temperatura en 2 grados en la última semana. La máxima registrada es de 24 grados en la capital del país. Se espera que el día de hoy tenga una temperatura al menos de 25. 5:37, temprano es más bacano. Aquí está el vallenato bonito, el que me encanta. La voz es de Romualdo Brito. ¡Embrujo!

0: resultado de loterías jugadas la noche anterior, sáquelo, desarrúguelo, póngalo sobre la mesa. Quizás se haya hecho rico y a usted aún todavía no lo sepa. Bueno, Olímpica le da los resultados. Voy con las loterías jugadas el sábado anterior. Y luego vamos a leerlas de anoche, ¿le parece? Lotería de Boyacá, jugada el sábado anterior, 29.84. Lotería de Boyacá, 29.84. 29.84, Lotería de Boyacá. ¿Está apuntando o no? Lotería del Cauca, 96.66. 96.66, Lotería del Cauca. Apunte, por favor. Loterías jugadas anoche, atención. Anoche jugó el Chontico. Chontico Millonario, 60-59. 60-59. Lotería Chontico Millonario, 60-59. Chontico Noche, 95-33. 95-33, Chontico Noche. Dorado, Dorado Noche, 93-47, 9-3-4-7, 93-47, Pijao Noche. El Pijao de Oro, 0-9-46, 0-9-46, Pijao Noche. Cafeterito Noche, 51-56, 5-1-5-6, Lotería del Cafeterito Noche, 51-56. Lotería del Astroluna, 0-9-82. 0982 del signo Tauro. 0982 signo Tauro, Lotería de Astro Luna. Tome nota. Lotería del Paisita. Paisita 1, 6516. 6516, Lotería del Paisita 2, 0907. 0907, Paisita 2. Y por último, Lotería del Motilón. Motilón tarde. 4692, 4692. Lotería del Motilón Noche, 2069, 2069. 2069, Lotería del Motilón Noche. 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
0: Felicidades a los ganadores. Gastarán tintico, ¿no? Buñuelito. Hola, me dio como antojo de buñuelo hoy. Alguno que venda buñuelo, por favor, que los envíe aquí a Olímpica. Le pagamos. Que traigan buñuelo, claro, obvio.

0: 5:48, buenos días, con temprano es más bacano en la ciudad de Neiva, en el departamento de Huila, en Colombia. Siempre al despertar hay que decirles buenos días, están escuchando Olímpica y el mejor programa de la mañana, temprano es más bacano. Desde muy tempranito nos levantamos todos los días, preparamos un buen café, agradecemos a Dios, nos llenamos de muy buena actitud, de Dios Todopoderoso con su bendición, y aquí estamos, al aire. Saludo para mi pana Jefferson, ya despertó, vea, ¿eh? ¿Qué estás haciendo, Jefferson?
1: Charlie, buenos días, good morning.
0: Good morning.
1: Charlie, ¿qué estás haciendo?
0: Escuchando Olímpica.
1: Es mi viejo.
0: Esa es la que hay.
1: Un saludo para usted, para los del grupo.
0: Thank you, thank you.
1: Charlie, come más que la pata al 10%, ¿no, Charlie?
0: Al 20.
1: Olímpica se metió.
0: Al 20, pero no, es que me levanté hoy con ganas de buñuelo. Me desperté con antojo, no sé, tengo ganas de buñuelos. Calienticos, así con quesito en el centro. Uy, de por Dios.
2: Buenos días. Habla con el conductor Tío Llanos por acá, ruta 45, ahí como todos. Un saludito muy especial con mi esposa Mayeli Conde Duque, mis hijos Joan Steven, Juan Felipe y Jennifer, que está ahí ya levantados para irse para el colegio. Y los olimpiordeñadores de la vea Potrerito, Dios me los bendiga.
0: Amén, amén. Felicidades también para ellos en su día. ¿Con quién hablamos por acá?
3: Charlie.
0: Buen día.
3: Muy buenos días. Aquí madrugando la vida, gracias a Dios.
0: Amén.
3: Ajalá las puchitas.
0: Ah, bueno.
3: Charlie, un saludo para mi esposa que se está listando para irse a trabajar. Y para mi madre, Piedad Lugo Vargas. Que Dios me la bendiga. Gracias, Charlie. Que Dios los bendiga. Feliz
0: igualmente
3: día.
0: Dios te bendiga, mijo. Buenos días, buenos días.
4: Buenas, Charlie. Hola. Bendecido día. Reportando sintonía del barrio Las Palmas.
0: Igualmente para ti. Palmas, palmas, palmas, palmas, palmas.
5: Buenos días, Charlie. Buenos días.
0: Hey, Richie.
5: Charlie, para un favor.
0: Cuente.
5: Inmenso. Es que esta mañana a las 5 y 10 de la mañana me hurtaron el bolso acá en Galindo con todos los documentos.
0: No puede ser, hermano.
5: Mi nombre mío, Ricardo Valencia Rodríguez. Si alguien sabe mi documento, de llamarme al 321-377-8218. Muchas gracias, Charlie.
0: Hombre, Richie, qué vaina, hermano. ¿Ah? Víctima de la inseguridad, vea. Ricardo Valencia, documentos extraviados. Bueno, se le perdieron, se los sacaron así como involuntariamente. Digamos así que no fue un robo, sino que simplemente se le perdieron los documentos a mi pana Richie. El número telefónico es 321-377-8218. 321-377-8218. Porque si cogieron el bolso, se dieron cuenta que no había nada, eso lo van a botar por ahí, los documentos. 321-377-8218. Mi pana Richie está dando buen dinero, buen billete a quien se lo entregue. No, mano. Al caído caerle, vea. Nasto, si es único. Son las 5 de la mañana, 50 minutos en temprano. Es más bacano, 5:50. Las noticias a esta hora se las contamos. En Olímpica se metió. Tres terneros fueron reportados como robados y fueron recuperados en Villavieja. La comunidad alertó a la policía luego de la llegada de varios hombres con los animales a una gallera. La cosa estaba como rara, entonces llamaron a la autoridad. Llegaron al sitio, se dieron cuenta que eran los mismos que habían reportado que estaban perdidos, por no decir que se los habían robado. Al momento de requerir a las personas, se dieron cuenta que sí eran los semovientes que estaban extraviados. Fueron puestos a disposición de la autoridad los capturados y también los terneros devueltos a sus dueños. 5:51 en Olímpica Estéreo. Aquí está el vallenato. La voz es de Nelson Velázquez. En el acordeón Emerson Plata. Son los inquietos.
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0: Ahora son las 6 de la mañana, 2 minutos. Buenos días, temprano es más bacano. Temprano es más bacano. 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Comienza un nuevo día, una nueva jornada. Hoy es lunes. Lunes 14 de septiembre. No es día festivo en Colombia. Algunos han preguntado, ¿es festivo? No, no es festivo. El Día del Amor y la Amistad es el próximo domingo. Es el tercer domingo del mes de septiembre, no importa la fecha. Es el tercer domingo del mes de septiembre, se conmemora amor y amistad en el país. Es la fiesta de los enamorados, ¿no? La fiesta donde Colombia festeja su, entre comillas, San Valentín. Es que en Colombia somos tan berracos que tenemos dos días del amor y la amistad, ¿eh? Porque no falta aquel que celebra San Valentín, que es la fecha de los gringos. Ellos celebran amor y amistad por allá en febrero. Pero colombiano que se respete lo celebra en septiembre. Entonces este mes es el mes del amor y la amistad. Si usted se cree gringo, pues también celebra San Valentín. No importa, celébrelo, no hay ningún problema. Si tiene plata, marranee, mijo, marranee. El que tiene plata, marranea. Buenos días, buenos días, buenos días. 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Bellanit Otálora ya se despertó. Me dijo, ahí estoy, papi. En sintonía de Olímpica se metió. Buenos días, ¿con quién hablamos?
1: Charlie, buenos días. Dios le bendiga, que tenga una linda semana. Para saludar a todos los olímpicos ordeñadores desde el municipio de Tesalia, el popular toro. Para saludar a don Marcos y don Pedro en la vereda de los Yuyos. A Roldán, señor, en la finca del Cajón.
0: Ah, bueno.
1: Para saludar Roldán. En Paicol al ingeniero Gustavo Chavarro, que ya se encuentra de viaje para el campo La Ocha. 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
0: se metió. Un abrazo, mijo. Buenos días. Lunes 13. Hoy es lunes 13. Perdón, 14. Lunes 14 de septiembre. Aquí ya me corrigen. Lunes 14. ¡Ay, mañana San Billete!
2: Hola. Buenos días, Charlie. Buenos días. Dios lo bendiga.
0: Amén.
2: Un saludo muy especial a mi chavita de la 083 de autobuses. Que Dios me lo bendiga y me lo proteja y que le vaya bien en su trabajo,
0: ¿no? Amén. Así será.
2: Te quiero mucho, chavita.
0: ¿Sabe? Y se ríe, ¿no? ¡Ah, tan pícara! Buenos días para Arturito. Dice, hola muchachos, los escucho desde la aplicación. Óigame, algunos oyentes me han reportado que tienen problemas con la señal por internet. Que están escuchando mal la hora, que yo digo acá 5:50 y mentiras, que son las 6 de la mañana. Lo que sucede es que hay un retraso a través de la señal de internet. 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Buenos días, buenos días, buenos días, buenos días, buenos días. Temprano es más bacano. Hoy celebra su cumpleaños Michelle Dayana Castro. Está celebrando 12 años de vida. Felicidades para ella, para Michelle Dayana Castro. ¿Ves? Se llama igual que mi hija. Michelle Dayana Castro. Felicidades, amor, de parte de tu mamita y de toda la familia que te ama mucho. En Santa María, Madre de Dios, Huila. Happy birthday to you. Felicidades, mi amor, para Michelle Dayana Castro. 12 años de vida. Hola, hola, buenos días, buenos días, buenos días. Temprano es más bacano en Olímpica Estéreo. Departamento del Tolima, escuchando Olímpica, se metió. 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Saludamos una ciudad de este municipio. Hoy el turno es para Villavieja. Villavieja, departamento del Huila, escucha Olímpica, se metió. Además de que es la capital paleontológica del departamento del Huila. Hoy es el turno para Villavieja. Municipio colombiano ubicado en el departamento del Huila, localizado en la parte norte de este departamento, en la parte alta del Valle del Río Magdalena. Tiene una extensión de 578 kilómetros cuadrados, una altura de 430 metros sobre el nivel del mar. Su temperatura promedio es de 29 grados. Cuenta con una población de 7.309 habitantes, de acuerdo con el DANE. El casco urbano está localizado en la parte norte del departamento, es la subnorte. La economía está basada en la actividad agropecuaria, predominando así el sector agrícola y el ecoturismo como modalidad turística competitiva, investigativa y científica. Toma en cuenta la naturaleza de los lugares visitados y su calidad paisajística etnológica y antropológica. En la mayoría de su territorio se localiza uno de los ecosistemas más secos tropicales del país, el desierto de la Tatacoa, ya que es considerada como una región de interés debido al suelo, subsuelo, que están cargados de historia paleontológica. Está localizada geográficamente en un sitio privilegiado del país, pleno centro de Colombia. Ahí está, la Tatacoa. Es conocida como la capital paleontológica y astronómica del Huila y de Colombia. Para todos los villaviejunos y villaviejunas, nuestro cariño lo llevamos en el corazón siempre. ¡Un abrazo! Hay amplia sintonía, lo sabemos, allí en Villavieja, Huila. Vamos a darle la bienvenida a nuestro compañero DJ Happy, que ya tiene un mensaje para ustedes para compartirlo. En las redes sociales de Olímpica ya lo pueden ubicar. Vaya a Facebook, yo escucho Olímpica Neiva, descargue la aplicación si no la tiene y busque allí en nuestra página web este mensaje de DJ Happy. Bienvenido Happy a Olímpica. ¿Cuál es este mensaje para el día de hoy? Compártalo, ya está en redes sociales de Olímpica Neiva.
3: Oiga usted, no sueñe tanto. Ponga los pies en el suelo. ¿De dónde has sacado esa idea? No creo que sea posible. Pero si te quieres estrellar, adelante. Si alguna de estas frases te suena familiar, resulta familiar, es probable que conozcas a un matasueño. Esa gente que parece haber abrazado una única meta en la vida, y es destruir los sueños ajenos. Se trata de personas que tienen un problema para cada solución y que parecen hallar placer en echar por tierra los sueños de los demás. Cuidado, cuidado, no te dejes contagiar por ese virus mortal. Ese virus de los matasueños. Matar los sueños de los demás. Esas personas desdibujan tus sueños. Les van quitando la fuerza y el sentido. Aléjate de esas personas porque son nocivas para el alma. Mucho cuidado con esas personas, con los matasueños. Por favor, apártate de ellos. Que Dios te bendiga inmensamente y que tengas un hermoso día, agarrado de la bendición de Dios. Recuerda que Dios es bueno. Dios es grande.
0: Amén, Happy. Amén, amén y amén. Este mensaje ya lo puede escuchar, lo puede ver también en las redes sociales de Olímpica, en Facebook. Nos encuentra como Yo Escucho Olímpica Neiva. Vaya a hacer una vueltita por allí. Comparta este mensaje, coméntelo, dele me gusta o me encanta para que sea mostrado a más personas. 6:10 en temprano es más bacano. Buenos días.
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0: 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El departamento entra en el plan de la ANI para destrabar trámites de infraestructura. A partir de hoy, 14 de septiembre, se pondrá en marcha un plan de choque para fortalecer la gestión de permisos y uso, ocupación e intervención de la infraestructura vial, carretera férrea y Agencia Nacional de Infraestructura, ANI. La Agencia de Infraestructura pondrá en marcha a partir de hoy un plan de choque para fortalecer la gestión de permisos de uso, ocupación, intervención de la infraestructura vial, la férrea, que está a su cargo. De acuerdo con la información oficial, la entidad, a la fecha, existen 553 trámites en curso. Entre los departamentos se encuentra el Huila. 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Noticias del día. Atención. Qué triste. Ocupantes de una avioneta que se accidentó regresaban de una brigada de salud. La alcaldía de Condoto, Chocó, confirmó las entidades de los 5 ocupantes de una avioneta que viajaba con destino a Bogotá, proveniente de la ruta Condoto-Bogotá. De acuerdo con la autoridad local, la aeronave viajaba en una delegación de misión médica que se encontraba realizando labores humanitarias allá, en Condoto. En la avioneta viajaban pasajeras Perla Costanza Álvarez, Sandy García, María Guzmán y Yulisa Figueredo. Entre tanto, la identidad del piloto de la avioneta fue confirmada. Se trata de Mehmet Cancaya. El personal a bordo había permanecido en el municipio de Condoto durante una semana, desarrollando una brigada de salud con especialistas ayudando a la comunidad. La gobernadora del Chocó, Nubia Carolina Córdoba, confirmó que las autoridades concertan la búsqueda de la avioneta en zona rural del municipio del Tadó, Chocó. Como parte de esta búsqueda, se confirmó que hay apoyo en tierra y aire para encontrar la avioneta tipo Cessna, en la que viajaban 4 pasajeros y el piloto. 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Noticias del día, atención. La revista Semana reveló detalles de una presunta red de prostitución y descontrol en el batallón Tenerife de Neiva. Fotografías y chat revelado por la revista Semana, que ya están en poder de los organismos de control, la inspección del ejército, dejaron al descubierto graves casos de indisciplina, presuntas redes de prostitución y escándalos extremadamente al interior del Tenerife, eso en el departamento del Huila. Según las indagaciones e información difundida por el medio de comunicación, oficiales y suboficiales habrían utilizado sus cargos e influencias para gestionar permisos irregulares a mujeres soldados, con el fin de llevarlas a fiestas, discotecas y encuentros privados fuera de las instalaciones militares. 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El presidente Abelardo de la Espriella habló anoche a los colombianos. Indicó que va a ser un dispositivo antidisturbios para universidades en el país. Aquellos revoltosos tendrán que salir de esas universidades, dijo el presidente Abelardo de la Espriella. Además informó que hay un desfalco en la administración y se debe al gobierno anterior. Hoy le vamos a contar todo lo que dijo el presidente Abelardo. Olímpica. 6 de la mañana, 15 minutos en temprano, es más bacano. Por otro lado, continúan en alza las temperaturas en el país. Este fin de semana se reportaron temperaturas de 42 grados en Colombia. 42. Siendo el municipio de Pailitas, en el Cesar, el más caliente del país. 42 grados de temperatura. Bendito Dios. Vamos a cocinar, mano. Investigan ataque contra una patrulla con artefacto explosivo en Palmira. El hecho se registró en el sector de Granada, donde una patrulla que realizaba labores de seguridad fue atacada con un artefacto explosivo. Aunque el vehículo resultó afectado, reportes indican que no hubo personas lesionadas de gravedad. El hecho ocurrió en Palmira, Valle del Cauca. Temprano en la mañana. 6 de la mañana, 15. Buenos días y bienvenidos a este programa de hoy, lunes. Temprano es más bacano.
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0: 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Información deportiva. Hablemos de deportes. Primero local y luego hablamos del deporte nacional. ¿Listo? Nuevo escenario deportivo abre puertas en Neiva y estoy hablando de el Opita Sport City. Opita Sport City. Usted dirá, ¿y esa vaina qué es? Bueno, es un nuevo escenario deportivo para la ciudad de Neiva. Ya estamos listos para esto que en el país ha venido sumando escenarios deportivos. Y qué mejor que Neiva también sea protagonista. Ya lo veníamos hablando durante varias semanas. Hemos venido también recordando qué sitios necesitan un escenario deportivo y qué otros ya lo tienen. Este nuevo escenario ya está preparado y listo. Se trata de Lopita Sport City. Es un proyecto que nació con el propósito de ofrecer un espacio sano de esparcimiento, la construcción de tejido social, según expresaron fundadores. Además, es un escenario que será oficial en las escuelas de formación deportiva del Atlético Huila. Pues ahí está. Gabriel Castañeda recordó que la idea surgió de su pasión por el deporte y la unión de las expectativas. Nos unimos con un aporte para la ciudad, para construir un complejo deportivo donde las personas puedan venir a compartir, integrarse y desarrollar su talento deportivo. Pues en buena hora, porque eso es lo que necesita el departamento, eso es lo que necesita el Huila, escenarios deportivos. Bueno, hablemos ahora de el Mundial Sub-20 femenino. ¿Qué pasó con Corea del Norte? Colombia perdió 3-0 ante Corea del Norte. En la última fecha del Grupo E del Mundial de la categoría que se disputa en Polonia, las coreanas le ganaron a las colombianas. Se impusieron 3-0. 3-0 ganó Corea. Luisa Agudelo fue la gran figura de la selección, evitando una goleada mayor con intervenciones ante las constantes remates de las coreanas. En el partido simultáneo, Portugal venció 3-0 a Costa Rica, arrebatándole la segunda posición a Colombia por diferencia de gol. Las dirigidas por Paniagua terminaron en la tercera plaza y clasificaron como mejores terceros a la siguiente ronda. A pesar de que perdió frente a Corea, ya nos encontramos en octavos de final. Pasó como mejor tercero. Esto pues no deja muy bien parada a la selección Colombia, porque tendrá que enfrentar a unos equipos que sí fueron primero de grupo. Recuerde que los primeros de grupo enfrentarán a los mejores terceros. Y los primeros de grupo son los más duros. Esperemos a ver qué pasa. Esperemos a ver qué pasa. 6 de la mañana, 17 minutos. Hablemos de la Liga Betplay en Colombia. ¿Qué pasa con la Liga Betplay? Se jugaron partidos el fin de semana. Ayer, por ejemplo, el Bucaramanga venció 3-1 al Pereira. 3-1 ganó Bucaramanga. El Deportivo Cali venció al Once Caldas 2-1. Partido que perdió el 11 de Manizales. Alianza le ganó al Junior el pasado sábado 1-0. Atlético Nacional, que ya anunció a James Rodríguez como nuevo jugador, le ganó 2-0 a Águilas. El América jugará hoy a las 8 de la noche frente al Pasto. Millonarios le ganó 2-1 al Cúcuta Deportivo. Millos le ganó 2-1. Internacional de Bogotá le ganó a Llaneros 3-2. El Medellín perdió frente al Boyacá Chicó 2-1. El Santa Fe le ganó al Tolima 1-0. Y Jaguares empató a 2 con Fortaleza. La siguiente fecha, bueno, hay un partido atrasado que se va a jugar mañana. Mañana se va a jugar Boyacá Alianza. Es un partido que viene atrasado desde la fecha número 3. Y el miércoles se pone al día el Once Caldas. Y ahora frente al Tolima, miércoles a las 6:15 de la tarde. El jueves también se pondrá al día el Bucaramanga frente al Medellín. Será a las 6 de la tarde este jueves. Y cierra la fase de grupos Internacional frente al Bogotá. Perdón, Internacional de Bogotá enfrenta a Nacional. Este miércoles a las 8:20. ¿Listo? ¿Quedó claro? Ahí cuentan. Cuénteme, en los dedos al menos, Monocuco. 5, 10, 15. Nada de buñuelo, ¿no? Nada, nos dejaron morir hoy. No, pana, qué mal. Nos dejaron morir con los buñuelos, hermano. Bueno, no importa, no importa. Vamos a llamar por allí a una panadería donde venden buñuelitos. Aquí está el mejor, el más, el único. El Monocuco.
2: Charlie llega y le dice el man al médico, ay, doctor, ¿y cómo salieron mis resultados, los análisis? Me muero por saberlo. Y el médico le dice, por saberlo, no.
0: Muy buenos días, hoy es lunes.

0: Muy buenos días en el taxi, en la ciudad de Neiva, en el departamento del Huila, en todas partes la que suena es Olímpica, en el local comercial. Para usted que viaja en carretera, un saludo muy especial en bus de servicio público, colectivo en la capital del Huila, también para ustedes un cariño inmenso, un abrazo, panaderías, restaurantes, a toda la gente que nos escucha en las cafeterías, en la central de abastos de Neiva también, un cariño inmenso para todos. Buenos días, buenos días, hoy es lunes, tenemos temperatura ya muy temprano de 26 grados. Hoy será un día caluroso en la capital del Huila, según lo que dice IDEAM. Voy a revisar ahora mismo el pronóstico, está caliente esto, ¿no? 27 grados en el ambiente, cielo parcialmente nublado, algunos rayos de sol se ven en la parte oriental. En la mañana tendremos nubes dispersas, gran cantidad de nubes, de hecho en el firmamento, pero tipo mediodía tendremos un sol inclemente, intenso. Temperatura de 38 grados según lo que dice IDEAM para el día de hoy, máxima hoy llegará hacia la 1, 2 de la tarde más o menos. Luego vendrán nuevamente las nubes. El pico más alto de temperatura será al mediodía. Comenzará a bajar nuevamente tipo 6 de la tarde cuando llegaremos a unos 33. En la noche hará calor. Uy, Dios mío. ¿Sabe qué hora me reporta 10 de la noche? Temperatura de 30 grados. ¿Ah? ¿10 de la noche 30 grados? No puede ser. Aunque se prevén algunas lloviznas en horas de la noche, serán muy, muy leves. Es lo que dice el pronóstico de IDEAM. Tendremos una noche calurosa. Ay, bendito, esta noche sí me va a tocar prender el aire. Harta agüita en la nevera para que se hidrate y oído. Cuando salga a la calle, aplíquese bloqueador solar. Importante que lo haga. Recuerde que está protegiendo su piel de los rayos ultravioleta. Anoche la temperatura llegó a 29 grados. Hacía calor anoche, oye. De hecho, para conciliar el sueño me fue difícil, les cuento. Anoche para dormir sí fue un terrible problema, Monocuco. ¡Claro! No podía dormir, hermano. Era como las 11 de la noche y yo todavía dando vueltas ahí. Se me pegaba la cobija a la espalda. El calor estaba intenso. Dios santo, qué calor, qué calor.
1: Buenos días, familia olímpica. Buenos días, Charlie, Dios lo bendiga.
0: Hola, buen día.
1: Sintonía desde las 3 de la mañana, laborando y escuchándolo.
0: Gracias.
1: Para desearle un feliz inicio de semana. Chao.
0: Igualmente para ti, feliz inicio de semana. Hola, desde Panorama, Luis Alberto Álvarez. Reporta sintonía y escucha Olímpica Stereo. ¡Se metió! 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La noticia más importante tiene que ver con la desaparición de una avioneta tipo Cessna que cubría la ruta entre el Chocó y la ciudad de Bogotá. Se confirmó que era una misión médica que había estado una semana en territorio chocuano. Y ayer, cuando viajaban de regreso a Bogotá, desapareció. La avioneta se teme que se haya accidentado en esta ruta. Fueron identificadas ya las personas que iban dentro de la aeronave. El alcalde de Tadó confirmó que la aeronave cayó entre Tadocito y Jamaica, pero que la búsqueda se suspendió debido a las fuertes lluvias en territorio chocuano. El alcalde de Tadó, Chocó, Juan Palacio, confirmó que la avioneta Cessna T-206 de matrícula HK-4985 se accidentó entre la ruta entre el aeropuerto de Mandinga de Condoto y el aeropuerto de Guaymaral en Bogotá, luego de permanecer desaparecida desde la mañana de ayer. Abro comillas. Sí, sí se estrelló. Cierro comillas, así lo dijo el mandatario en diálogo con el diario El Tiempo. A bordo viajaban 5 personas, 4 pasajeras y un piloto, que durante la última semana habían apoyado a una brigada de salud en el municipio de Condoto, Chocó, y cuyo paradero aún no ha sido confirmado. Según el comunicado de la alcaldía de Condoto, en la aeronave viajaban las pasajeras Perla Costanza Álvarez, Sandy García, María Guzmán y Yulitza Figueredo, junto con el piloto Mesmet Cancaya. De acuerdo con las autoridades, el personal a bordo habría permanecido en el municipio durante una semana, desarrollando una brigada de salud con especialistas en beneficio de la comunidad condoteña, lo que explica el trayecto de regreso hacia Guaymaral, luego de concluir su labor social en la región. El alcalde de Condoto, Gustavo Elías Incapié, informó que mantiene comunicación permanente con las autoridades aeronáuticas y los organismos de socorro para obtener información oportuna sobre el desarrollo de las operaciones de búsqueda. La administración municipal señaló que se mantiene atenta a los informes de la aeronáutica civil con el propósito de mantener informada a la ciudadanía a través de canales de difusión institucionales. De hecho, estoy viendo el mapa. Entre Condoto y Guaymaral era una ruta sencilla, no sé. Tal vez el mal tiempo, dicen los expertos, podría haber causado un accidente. De acuerdo con el alcalde de Tadó, la aeronave habría caído en una área comprendida entre Tadocito y Jamaica. Esto en jurisdicción de ese municipio, un sector montañoso y de difícil acceso. El mandatario relató el momento en el que perdió la vista la nave. Dice que iba muy bajita, demasiado bajita. Sí, se tuvo que haber estrellado, dijo el alcalde. Las labores de búsqueda debieron suspenderse momentáneamente debido a las fuertes lluvias que golpean la zona, un factor que también complica el ingreso terrestre de equipos de rescate. Pues la pausa forzada, el alcalde de Tadol indicó que se encuentra coordinando directamente con los cuerpos de bomberos que lleguen desde localidades cercanas. Abro comillas. Estoy aquí coordinando con los bomberos que vienen de allá, de la zona, señaló. El operativo cuenta con el respaldo de la Defensa Civil y numerosos voluntarios. Ya se está desplegando todo el equipo de Defensa Civil y muchos voluntarios para dar con los pasajeros de esta aeronave. Esperemos encontrarlos con vida, así lo dijo el mandatario. 6:34, en temprano es más bacano. Estaremos actualizando esa noticia. De hecho, voy a revisar ya mismo la página de la aeronáutica a ver si hay algún informe. Bueno, Cuco, nada de buñuelo. Vaya, pida unos. Hágale, hágale, yo los pago. Una cuca no olímpica. No, estamos mal.
2: Vale, ya que.
0: ¿Qué?
2: Entiéndelo, bueno. Un man de la calle así coge una peladita universitaria, tú sabes, de esas pupis, esas peladitas sí, que son sí, universitarias sí. Y salía.
0: De disparada.
2: Y el man de la calle le dice, ¿qué mami? Entonces qué.
0: ¿Así?
2: La re mami. ¿Sabes qué, mami? Uy, me encantaría salir con usted a dar una vuelta. Nos tiramos por ahí por la ronda de Magdalena. Nos pegamos una recostada, una retosada bien rica usted y yo. Y hasta le gasto pan con salchichón. Y dice la vieja que, ¡ay, qué asco! Le dice la vieja. Y hermano, ¡ay, ahora me va a decir que no le gusta el pan con salchichón! ¡Qué
0: asco! 6:35, buenos días. Hoy es lunes, ya comienza a calentar. 27 grados de temperatura.

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0: 6:46, buenos días. 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Departamento del Huila, escucha Olímpica. Departamento del Tolima, escucha Olímpica. A mis oyentes fuera de Colombia, también nuestro cariño. Le informamos, le entretenemos, le contamos todo lo que pasa en Neiva, en el departamento del Huila y en Colombia. Temprano es más bacano. Buenos días, buenos días, buenos días, buenos días. Voy al WhatsApp porque llegan mensajes cantidad de mensajes tengo por acá represados. Cumpleaños feliz para Natalia Galindo. Felicidades, Nata. Un saludo de parte de toda su familia, especialmente de su papá. Felicidades, Natalia Galindo. Happy birthday to you. Dice en el barrio La Trinidad, Dios le bendiga. Ah, también de parte de su hijo. Que cumpla muchos años más. También son los deseos de la familia Olímpica Estéreo. Se metió. 6:47 minutos. Avanzamos en la mañana de Olímpica Estéreo. Temprano es más bacano. Ayer, el presidente Abelardo de la Estrella se dirigió a los colombianos. Dijo que la autonomía universitaria no está por encima del orden público. El presidente Abelardo de la Estrella anunció la creación de un protocolo nacional que va a actuar con las autoridades ante hechos de vandalismo y violencia al interior de las universidades del país. ¿Qué quiere decir esto? Que cuando haya motín o algo parecido, pues el Estado tendrá un equipo de fuerza para controlar la situación. Esto fue lo que dijo el presidente de la República anoche en alocución presidencial, refiriéndose al tema del vandalismo en las universidades. Esto dijo el presidente.
1: La autonomía universitaria no está por encima del orden público. Lo que está ocurriendo en algunas universidades del país es inaceptable. La protesta pacífica ejercida dentro del marco de la Constitución y la ley será respetada y garantizada por mi gobierno. Pero el terrorismo urbano, el vandalismo, la destrucción de infraestructura y los ataques contra nuestra fuerza pública y la población civil no son protestas. Son conductas que el Estado tiene el deber de enfrentar de manera decidida. Las universidades tienen autonomía, eso no está en discusión. Pero la autonomía universitaria no significa autonomía en materia de orden público, ni convierte los campus en territorios sustraídos de la Constitución, de la ley o de la autoridad legítima del Estado. Por eso he dado instrucciones claras para establecer un protocolo nacional de actuación que permita distinguir cuando estamos frente al ejercicio legítimo de la protesta y cuando existen hechos de violencia, flagrancia, peligro o alteraciones extraordinarias del orden público que exigen, sin lugar a dudas, la intervención de las autoridades. La Policía Nacional será la primera autoridad operativa para atender estas situaciones y podrá actuar cuando desde las universidades se preparen actos vandálicos o terroristas. No voy a permitir que las universidades públicas sigan siendo santuarios de la violencia bajo ninguna circunstancia.
0: Esto fue lo que dijo el presidente anoche en la locución presidencial. Se refería a esos actos vandálicos y de violencia al interior de las universidades públicas del país. Dice que el Estado va a contrarrestar, es decir, va a meter la mano para que esto no ocurra dentro de las universidades públicas de Colombia. Habla de las universidades públicas, ¿no? Esto fue lo que dijo el presidente Abelardo de la Estrella. Es algo como un SMAT para ese tipo de situaciones. Ha dicho el presidente que una cosa nada tiene que ver con la otra. Ha dicho que si bien es cierto hay derecho a la protesta, que se haga de forma pacífica. Pero cuando hay hechos violentos dentro de las universidades es donde el Estado debe actuar. Ahora yo le pregunto a usted, amigo oyente, amiga oyente, ¿usted está de acuerdo con esta instrucción que le ha dado el presidente Abelardo de la Estrella a la Policía Nacional? De meter la mano si en caso de que de pronto al centro o modus, ¿cómo se llama eso? Campus, ok. Que de pronto el campus o la universidad tenga problemas vandálicos al interior, que la policía pueda ingresar para controlar la situación. Espero su opinión al WhatsApp de Olímpica, 321-612-103. ¿Usted está de acuerdo en que esto se lleve a cabo? ¿O está de acuerdo en esos actos vandálicos? Hombre, yo recuerdo muchas universidades. Y voy a hablar de una en especial, la Nacional, Universidad Nacional de Bogotá, donde continuamente se presentan este tipo de protestas. A eso es lo que se refiere el presidente de la República con lo que dice: una cosa es la protesta, otra cosa es la violencia. Actos vandálicos no se van a permitir y para eso está la Policía Nacional como primer ente que va a garantizar la tranquilidad en los campus universitarios. Escucho a los oyentes de Olímpica Estéreo, 321-612-103. ¿Usted está de acuerdo con esta medida, con esta instrucción que ha dado el presidente? Vamos a ver qué opina la gente. 321-612-103. Voy a actualizar mi WhatsApp. Tengo problemas para recibir algunos mensajes de texto. Voy a cerrarlo y lo voy a abrir de nuevo. ¿Listo? Mientras eso ocurre, me puede enviar usted su nota de voz al WhatsApp 321-612-103 dándome su opinión acerca de este tema. Si usted está de acuerdo o no con que la Policía Nacional intervenga en los actos vandálicos de las universidades. O está usted de acuerdo que se lleven a cabo ese tipo de situaciones o ese tipo de eventos al interior de los campus universitarios. Escuchamos a los oyentes de Olímpica Estéreo. Buenos días.
2: Charlie, buenos días, buenos días. Totalmente de acuerdo, totalmente de acuerdo. El presidente igualmente le está diciendo que no va a permitir las protestas las pueden hacer, pero pacíficamente. Pero el que llega a dañar las cosas, a ellos le tienen que intervenir, está muy bien hecho.
0: Muchas gracias por su opinión. Voy al WhatsApp, usted puede enviar su opinión, todavía tiene tiempo para que lo haga. 321-612-103. Hola, muy buenos días, Olímpica Estéreo.
3: Buenos días, yo escucho Olímpica Estéreo. Yo sí estoy de acuerdo con lo que puso el presidente, que le emploma a todos los estudiantes bandidos que no hacen sino desorden y de todo.
0: Muchas gracias por su opinión. La situación no se le puede salir de las manos al Estado, es lo que ha dicho el presidente de la República en cuanto a este tema. Y vamos a ir tratándolo poco a poco porque es que eso tiene sus pros y sus contras. Mire, qué bueno que sí haya derecho a la protesta, está incluido, de hecho, en la Constitución Política de Colombia. Usted puede protestar, pero de forma pacífica. Eso fue lo que dijo el presidente. Listo, protesten, pero háganlo de buena manera. Si la cosa se pone complicada, hay actos vandálicos, ahí sí tendrá que intervenir el Estado.
4: Olímpica, muy buenos días. Yo creo que eso se está demorando. La mayoría de delincuencia en cuestión de organizaciones ha salido de allí de las universidades. No todos, sino lo que pasa es que allá les ha quedado fácil hacer lo que hacen desde allá.
0: Muy amable por su opinión. 654, buenos días.
5: Sí, buenos días.
0: Hola.
5: Olímpica, para mí estoy de acuerdo con lo que dijo el presidente ayer, porque cuando hacen esos paros, ¿qué hacen? Es destruir la universidad, llegan vandalismo, acabar con todo y acabar con la gente que sinceramente no tiene arte ni parte en eso.
0: Muy amable por su opinión. Estamos en Temprano, es más bacano. 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
0: La opinión de los oyentes es importante. El tema que estamos tratando tiene que ver con las protestas en las universidades públicas de Colombia. Para nadie es un secreto que esto se presenta en todas las universidades del país. No vamos a descartar Neiva tampoco. Pero lo que sí dice el presidente de la República a través de su alocución es que va a instruir ya mismo a la Policía Nacional para que intervenga en caso de desmanes. Hola, buenos días.
7: Buenos días, Charles Olímpica. No estoy de acuerdo porque la expresión de los jóvenes de dejarse manipular de un gobierno cuando es tirano y violento con el pueblo. No estoy de acuerdo.
0: Muy amable por su opinión. 655.
8: Buenos días, Charles, de acá de la Victoria Acevedo. Sí, yo estoy de acuerdo. Porque pues que muchos salen sí a sus marchas pacíficas, pero hay mucho vandalismo. Sí, yo estoy de acuerdo en eso.
0: Muy amable por su opinión. Seguimos escuchando a los oyentes de Olímpica, 655.
9: Olímpica, buenos días.
0: Buen día.
9: La medida es excelente la medida porque las universidades no pueden estar formando delincuentes y bandidos. Entonces, ya era hora de que un presidente le metiera mano a eso. Estamos muy de acuerdo.
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0: Más opiniones, buenos días.
11: Charlie, buenos días.
0: Buen día.
11: Claro que sí, hermano, con eso acabamos todo el poco de gamines que están allá, porque eso no son sino gamines, los que van allá y capuchasen, porque sí, todo el mundo tiene derecho a la libre protesta, pero ¿por qué se tapan la cara? El que se tapa la cara es un bandido, un bandolero, y hay que darles como a rata en balde, si no les gusta, pues a llorar a los olivos. Buen día, Charlie.
0: 6:56 en Temprano es más bacano. Muchas gracias.
12: Buen día, Olímpica.
0: Hola.
12: Estoy totalmente de acuerdo. Porque es que en algunas universidades hay mucho bandido y se escudan en los otros alumnos. Entonces, eso no debe ser así.
0: 6:56 minutos. Hola. Buenos días, Olímpica.
13: Buenos días, Charlie. Buenos días a todos. Feliz bendecido día. Yo estoy de acuerdo con la decisión que está tomando el presidente de la Espreya. Una cosa es la protesta pacífica y otra cosa es vandalismo, porque esa gente en las universidades aprovechan para hacer actos vandálicos, desorden y alterar el orden público. Así que me parece muy bien que intervengan, creando un grupo que intervenga todas esas protestas que son vandalismo disfrazadas en protesta. Muy bien.
0: Las declaraciones del presidente de la República pues han causado en algunas partes descontento. Porque pues según dicen expertos, se está violando el derecho a la libre protesta. Otros lo defienden porque dicen, bueno, una cosa es protesta y otra cosa es vandalismo. O sea, es de parte y parte. Aquí no nos ponemos del lado de nadie porque la idea es escuchar a todos los oyentes de Olímpica Estéreo. Hola, ¿con quién hablamos?
14: Hola, buenos días, Charlie Olímpica.
0: Buenos días.
14: Esto, no estoy de acuerdo porque los logros que se han obtenido contra los gobiernos siempre han sido confrontando al gobierno, al Estado. Más nunca han servido las marchas pacíficas.
0: Muchas gracias por su opinión. Y tengo una última ya para cerrar. Hola, muy buenos días.
15: Olímpica, buenos días. Con todo respeto le digo, yo tengo un vecino, es un muchacho, un sardino. A él lo llaman y le pagan para que haga esas manifestaciones. Entonces eso también tiene mucho el gobierno que ver en eso. A ellos le pagan para que haga todas esas manifestaciones y haga destrucciones y de todo. Bueno, Olímpica, buen día, gracias.
0: A usted muy amable por su opinión. 6:58, ¿tenemos tiempo todavía para dos? Listo, escuchemos a otros dos. Hola, con los buenos días.
16: Hola, Olímpica Estéreo.
0: Buenos días.
16: Me parece excelente. Por fin un presidente le va a poner mano dura a esos vándalos de las universidades. Que lo único que quieren es destruir, no van a aprender, van a mirar qué destruye.
0: Gracias.
17: Dale, viejo Charlie. ¿Qué dice Charlie? Firme por la patria. Yo estoy de acuerdo, Charlie, que toda esa gente que vaya son puros jóvenes desadaptados, gaminosos, que no sirven para nada. Que los saquen y los metan en la cárcel.
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0: 6:59. El Olímpica temprano es más bacano. Bueno, Cuco, venga para acá, hombre. Aquí está el mejor, el más, el mono. Cuco.
18: ¿Qué? No, amiga, es que sabía eso. Porque muchachas son terribles. Oye, amiga, me da monos, pero ya vengo que me voy a cambiar la ropa a la casa porque estaba comiendo sushi. Y que tiene que ver que coma sushi con que te cambie la ropa. Es que me ensucié.
0: Oh. 6:59 minutos. Aquí está Celedón. Ah, tremendo clásico. Homenaje al maestro Jorge Oñate.

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1: 7 de la mañana, 4 minutos en temprano es más bacano. Las noticias se las contamos al comenzar el día. Estados Unidos tendrá consulado en Barranquilla. El presidente reveló acuerdos con el gobierno de Donald Trump. 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Susto con jugador de Millonarios. Salió en ambulancia por un codazo que lo mandó al piso durante el partido del día de ayer. Hoy vamos a contarle en minutos los detalles. 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Atención. 3 capturados y un adolescente aprehendido por hurto y porte de arma en Acevedo. Una oportuna reacción de la policía permitió recuperar una moto e incautar un arma de fuego traumática y munición modificada, esto en zona rural de Acevedo, Huila. El procedimiento se desarrolló en la vereda Cantarito, donde uniformados adelantaban labores de vigilancia, registro y control durante la intervención, que fue capturadas 3 personas y un adolescente aprehendido. Son las 7 de la mañana, 5 minutos en Olímpica Estéreo se metió. Municipios en Colombia más calientes, según el IDEAM, durante el fin de semana. El más caliente fue Pailitas, en el Cesar, 42 grados. Le sigue Fredonia, en Antioquia, con 41.4. Natagaima, en el Tolima, con 41.02. Saldaña, Tolima, 41 grados. Y Valledupar, Cesar, con una temperatura de 40.2 grados. Y esta semana también será una de las más calientes, es lo que reporta el IDEAM. Son las 7 de la mañana, 5 minutos en temprano es más bacano. Atención. Alcalde de Rivera defiende su continuidad. Luis Humberto Alvarado asegura que la decisión del Consejo de Estado, que decretó su pérdida de investidura como concejal, no tiene efectos automáticos sobre la alcaldía. El mandatario explica sus argumentos jurídicos y responde a las versiones sobre una eventual salida y afirma que va a continuar gobernando Rivera hasta finalizar el periodo constitucional. ¡Olimpica! 7-6 minutos en temprano es más bacano. Aquí está el mejor, el sol del humor. O sea, el sol porque es caliente, man. El sol del humor, el Monopuco.
2: Oye, arda. No, sí, ya toca seriedad. Va a tirarle seriedad al humor, ¿eh? Va a ser humor con seriedad. Le digo que llega. Profe, una pregunta. ¿Cómo se escribe celular, profe? La profesora dice, pues así como suena. Dice, profe, ¿y si está en vibrador?
1: 7-6 minutos, buenos días con Olímpica.
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1: Con Olímpica se metió temprano en Papacano. Ya veo el sol acá sobre la ventana de Olímpica. Está calentando. La temperatura ya subió un grado. Tenemos 28. 28 grados de temperatura. Bendito Dios. Señores, hoy estamos a 14 de septiembre. Esta mañana me llamaron la atención porque dije que era 13. Y de una vez, hola Charlie, no. Hoy es 14. Mañana es día de San Billete. Sí, señor, día de Santa Quincena. Me encanta cuando llegan esos días, ¿sabe? No sé, tiene algo especial. ¿Será que el bolsillo lo sabe? Mañana pagan. Es el día de San Billete. 7:10 a.m. ¿Qué les voy a contar? Que hoy es el día de la exaltación de la Santa Cruz, una conmemoración católica que honra al madero en el que murió Jesucristo. La exaltación de la Santa Cruz se celebra hoy. En el santoral católico está el día de San Cipriano de Cartago y San Cornelio de Roma. ¿Algún Cipriano por ahí que escuche Olímpica o algún Cornelio? Yo conozco uno, uy, pero de rato. Es un amigo de la familia, se llama Cornelio. Le dicen Corne, pero él es Cornelio. Ah, ¿qué tal ese nombrecito? De los últimos Cornelios. Día de Cornelio, San Cornelio de Roma. Son las 7:11 en temprano, es más bacano. Hello. Escuchamos a los oyentes de Olímpica Estéreo en el WhatsApp 321-612-103. Ahí puede enviar su nota de voz, contarnos qué está haciendo, dónde anda, cuál es el reporte de sintonía.
2: Olímpica, buenos días. Quiero saber si es verdad que en los municipios de Aype, Palermo, Yaguará, no va a haber servicio en el día de hoy. Desde que hora las quitan, haga el favor, gracias.
1: Ah, nos está hablando del servicio de energía, ¿verdad? Porque dice, ¿a qué horas la quitan? Entiendo que nos está hablando de energía. Ya vamos a mirar el reporte que nos entrega cada semana la gente de Electrovila. Ellos siempre programan los cortes cada semana. Entonces ya voy a revisar los de esta semana para ver si de pronto le aparece su municipio. Volvemos al tema del calor. Mire, intensa la temporada de calor en el país, aunque hay algunas lluvias atípicas en gran parte del territorio colombiano. Eso no quiere decir que el fenómeno del Niño haya desaparecido, para nada. Según lo que dice IDEAM, será una semana bastante calurosa en el país. Aparecen ciudades que han alcanzado 42 grados, entre ellas Pailitas, en el departamento del Cesar. Está Fredonia, Natagaima, Saldaña en el Tolima, Valledupar. Por ejemplo, en Antioquia, Fredonia registró una temperatura de 41.4, mientras que Urrao alcanzó 29.2 y presentó una anomalía de 6.75. ¿Qué es anomalía? Que normalmente está por debajo de esa temperatura. ELEAN informó que entre el 1 y el 9 de septiembre se registraron nuevos récords de temperatura en el país, máximas que llegaron, oído, a 42 grados. Mientras en varias regiones se enfrentan temperaturas muy altas, en las noches en otras es al contrario, baja la temperatura. El caso de Paipa, que tiene 2.4 grados, Toca tiene 3.2, Duitama con 3 grados y también en Yopal, Casanare, quien lo creyera. Yopal, que es una ciudad caliente, la mínima fue de 17 grados. Bajó la temperatura. Ahora, ¿pero por qué en el día son tan altas las temperaturas y en la noche son tan bajas las temperaturas? Bueno, eso se debe al que las nubes se esparcen por el país y traen fenómenos de vientos calientes. Eso pasa en el día. Y en la noche pasa lo contrario, son los vientos fríos que vienen del norte. Para esta semana, el pronóstico dice que la región Caribe tendrá una intensidad de temperaturas altísimas que van a llegar a los 42 grados. Dice, voy a buscar la zona andina, que es donde está Neiva. Zona andina, aquí está. La zona andina. Departamento del Tolima alcanzará temperaturas de 40 grados, siendo Natagaima uno de los puntos más calientes de ese departamento, en el Huila. Dice, la capital del Huila tendrá temperaturas que oscilarán entre los 37 y 38 grados. Municipios como Palermo, voy a revisar Palermo que también aparece acá, temperatura de 36 grados. ¿Dónde más? Garzón, temperatura de 36 grados. A eso súmele las temperaturas altas y los incendios que están a la orden del día. El departamento del Tolima aún no termina de extinguir 100% todos los incendios forestales que se han presentado por las altas temperaturas en esos días. Aunque ha llegado ayuda de todo el país, incluso de Bogotá, han enviado helicópteros para apagar las llamas del departamento del Tolima, aún continúan llamas encendidas. Y eso se debe a las altas temperaturas. También es cierto que han sido capturados personas que han provocado incendios en el departamento del Tolima. Ya se han puesto a órdenes de la autoridad competente. Lo que sí es importante es que usted tenga claro que van a haber altas temperaturas para estos días en la ciudad. Anoche, por ejemplo, lo comenté esta mañana y vuelvo y lo comento, no pude dormir. Todo se debe al calor tan intenso que hizo anoche. Temperaturas que oscilaban entre 30 y 31 grados en la noche. Esa vaina es inaudita. Imagínese usted dormir con 31 grados en la noche. No, inaudito. ¿Qué se recomienda? Hidratarse muy bien, tener agua, mucha agua en la nevera. Cuando salga, por favor, aplíquese bloqueador solar o protector solar en el caso en que no tenga bloqueador, porque es importante que se proteja de los rayos ultravioleta que han venido incrementando su accionar en esta parte del país. Hablo del departamento del Huila y el departamento del Tolima. Después no diga que no le avisamos. Bueno, Cuco, usted que está negrito, mano, aplíquese bloqueador viejo, porque usted sí sale hacia la calle y ya lo van a confundir. Yo sé por qué le digo. Bueno, Cuco.
3: Ay, primo. ¿Qué? Es verdad que sí, que hay veces que uno dice, Dios santo. Ay, sí. Fíjate que llega y le dice, van dos amigas hablando, ¿no? Así dice.
1: ¿Cómo habla?
3: Ay, Lidia. Uy, voy a hablar con el director de la cárcel. Uy, no, el Rodrigo está pasándola mal, hermana. Yo sí voy a ver si le cambian los trabajos que le están poniendo a hacer, pobrecito. Dice la otra. Ah, pero qué, él no está con el Oscar y lo mismo, están haciendo manillas, eso no cansa. Dice, no, ay, tan raro, él me dijo que estaban haciendo era un túnel.
1: Oh. 7:16, buenos días, buenos días, buenos días, buenos días. 7:16, temprano es más bacán.

0: mañana, 20 minutos en temprano, es más bacano. Buenos días, buenos días, buenos días, buenos días. Feliz lunes, feliz inicio de semana. Un cariño inmenso para la gente del departamento del Tolima, también donde tenemos amplia sintonía en todos los municipios del sur de ese departamento. A la gente de Natagaima, un abrazo. A mis amigos del Guamo también, Saldaña, es territorio olímpica, Ataco, Chaparral, Planadas. Hola, muy buenos días, buenos días, buenos días, buenos días. Temprano y más bacano con Olímpica Stereo.
1: Charlie,
0: Monocuco, Monocuco.
1: Mándele un besito a la gente de Natagaima.
0: ¡Mua!
1: Un besito a la gente del Espinal.
0: ¡Mua!
1: Un besito al Guamo.
0: Saludos a la gente del Guamo.
1: Saludos. Un besito a Mariquita. Un besito a Mariquita.
0: Saludos a la gente de Mariquita también.
1: Mariquiteño, mariquiteña.
0: Tengo muchos amigos en Mariquita. Allá, incluso tengo familia allá en Mariquita.
1: Ay, sí.
0: Sí, claro.
1: ¿Tienes dónde quedarte, Mariquita?
0: Sí, sí, ya cuando he ido me he quedado. Es más, el nombre es San Sebastián de Mariquita.
1: ¿Por qué se llamará así, Charlie?
0: No sé, será por el bichito ese que parece una mariquita.
1: No, que se llama mariquita el bicho, ¿no? El bichito que se llama mariquita, es que sí, es verdad.
0: Por aquí me están preguntando que si es verdad que van a quitar el servicio de energía.
1: ¿Cómo así?
0: ¿No en Aype?
1: Bien cara y la quitan.
0: Y con esos calores, Monocuco, que estás calentando.
1: Y me paso energía eléctrica, a energía solar, Charlie.
0: Sí, señor, hay que pasarse energía solar. Bueno, la respuesta es que sí. Electrovila ha programado para hoy un corte desde las 7:30 de la mañana hasta las 3 de la tarde, Monocuco.
1: ¿En Aype?
0: En el municipio de Aype, sí, señor. Dice que todo usuario residencial, comercial, industrial, agropecuario o institucional tendrá corte en el área de Aype. 7:30 de la mañana hasta las 3 de la tarde. O sea, prácticamente la hora de intenso calor, Monocuco. Porque ya después de las 3 comienza a bajar la temperatura.

0: mundo, mi hermano.
1: Eso es para hacer huevo frito ahí nomás en el patio de la casa. Tremendo. Bien, saludo para Rubencito, dice, yo escucho Olímpica, se metió, para Argenis, un abrazo. ¿Quién más por aquí? Para la familia Ortega, para Liliana, buenos días, Liliana Ortega. Escuchando temprano es más bacano, 7:23 minutos. La noticia del día tiene que ver con una avioneta que desapareció, Camilo. Se encontraba en una misión humanitaria durante una semana en el departamento del Chocó. Despegó el día de ayer con destino Guaymaral, Bogotá.
0: Ay, Dios santo.
1: Y desapareció de todos los radares.
0: Ay, hermano, no me diga eso.
1: La gobernadora del departamento del Chocó y un alcalde también de Condoto habló con los medios de comunicación y dijo que habían visto la avioneta que venía muy baja, en la zona de Condoto. Que lo que dice el alcalde de ese municipio es que la avioneta sí chocó. Ah. Las labores de búsqueda se suspendieron la noche anterior debido al mal clima. Camilo, llovió demasiado la noche anterior. Ya se reanudaron nuevamente la búsqueda. Son 5 personas que iban dentro de la aeronave. Repito, iban en una misión médica. Se quedaron una semana, Camilo, trabajando en el departamento del Chocó.
0: Claro, pues, atendiendo aún lo que son rasgos de la emergencia.
1: Sí, claro. La avioneta, según dice la Aerocivil, viajaba con cupo completo. Matrícula de la aeronave era HK4985 y perdió todo tipo de comunicación con las unidades de socorro, incluso con la aeronáutica. A través de un pronunciamiento emitido por las redes sociales, la mandataria del departamento del Chocó detalló que el mal tiempo ha afectado de manera directa al operativo de rescate. Sin embargo, explicó que se mantiene la expectativa de retomar sobrevuelos y operaciones aéreas coordinadas con la Aerocivil durante las primeras horas de hoy, siempre y cuando las condiciones del clima presenten mejoría significativa. Abro comillas. La búsqueda ha estado limitada por intensas lluvias en la zona. A primera hora de la mañana, con mejoría de las condiciones, iniciaremos de nuevo la ruta de búsqueda. El vuelo de la aeronave privada que había despegado del aeropuerto de Mandinga, en Condoto, con 5 ocupantes a bordo, un piloto y 4 pasajeros que se dirigían a Bogotá, encendió las alarmas luego de que se emitiera un último reporte ayer a las 9:23 de la mañana, a unas 23 millas del Bor de Pereira. De acuerdo con los antecedentes entregados por las autoridades, los profesionales que viajaban en la avioneta habían permanecido durante días anteriores en Condoto, adelantando una brigada de salud especializada para atender a las comunidades vulnerables de la región. Lo que se espera, Camilo, es encontrarlos con vida. Es una avioneta tipo Cessna la que se desapareció. Según dice el alcalde de Condoto, la nave había siniestrado porque él la vio volar muy bajo. Dice, la vi pasar como a unos 100 metros. Estaba súper baja la aeronave, perdía altitud y también venía con baja velocidad. Es lo que dice el alcalde de ese municipio.
0: Amigo, qué duro porque... Se espera encontrarlos con vida, sin embargo, 5 personas que no han dado ninguna pizca de comunicación. Un ápice de esperanza de que alguien se haya comunicado de alguna manera o que ya hayan dado con el paradero de la aeronave. O sea, si ese avioneta hubiese aterrizado dentro de la selva, chocado, se chocó y... En el monte, pero alguien resultó con vida, ya se hubiesen comunicado, Charles.
1: Eso es lo que dice el alcalde. De hecho, han estado utilizando los GPS de los celulares, pero como hay mala cobertura de señal de internet en la zona, señal de celular, eso tampoco...
0: Bueno, eso puede ser algo bueno, ¿no?
1: Sí, porque han trabajado, de hecho, en los GPS de los teléfonos celulares de las personas, pero es que, Camilo, debido a el mal clima,
0: sí,
1: uno,
0: señor.
1: Dos, lo agreste del terreno, y tres, no hay cobertura celular. Entonces, ha sido un poco imposible. Según el comunicado de la alcaldía de Condoto, en la aeronave viajaban pasajeras identificadas como Perla Costanza Álvarez, Sandy García, María Guzmán y Yulixa Figueredo. Eran 4 mujeres, junto con el piloto de nombre Mehmet Cancaya. De acuerdo con las autoridades, el personal a bordo habría permanecido en el municipio durante una semana desarrollando una brigada de salud con especialistas en beneficio de la comunidad condoteña, lo que explica el trayecto de regreso a Guaymaral luego de concluir su labor en la región.
0: Claro.
1: El alcalde de Condoto, Gustavo Elías, incapiemos que la informó que mantiene

0: comunicación permanente con las autoridades aeronáuticas y los organismos de socorro para establecer información oportuna sobre el desarrollo de las operaciones de búsqueda que, repito, fueron suspendidas por mal tiempo. Le voy a decir lo que dice el alcalde. Dice, iba muy bajita, demasiado bajita. Sí, está estrellada. Esto dijo al diario El Tiempo. Las labores de búsqueda debieron suspenderse momentáneamente debido a la fuerte lluvia que golpea la zona, un factor que también complica el ingreso terrestre de los equipos de rescate, Camilo.
1: Ay, Dios santo. Qué complicado eso, Charlie.
0: Sí,
1: O sea, todo por todo y todo.
0: Se presume que está entre el municipio de Tadó,
1: sí,
0: y Tadocito, que ahí fue donde se vio por última vez la aeronave. Sí.
1: Por todo y todo es duro, porque son profesionales de la salud que viajaron a ayudar. Ayudar en un momento crítico, y ellos, claro, no cobran un solo peso, utilizan lo que Dios les dio como talento o capacidad, lo que estudiaron para ir a ayudar, a colocar, y en su regreso pues se encuentran esta fatal noticia.
0: El último contacto que se tuvo con la aeronave fue a las 9:23 de la mañana del pasado domingo, cerca al cerro Tatamá, ubicado a 33 millas del BOR, o el BOR, de la ciudad de Pereira. Un punto de referencia usado por la navegación aérea, y se trata de una zona montañosa reconocida por su difícil acceso, lo que ha sido advertido también por las autoridades desde el momento en que se perdió la señal con la aeronave. Es la noticia del día, estaremos muy atentos de esto, haciéndole seguimiento a los reportes de la Aerocivil. 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

0: 7:35, 7:35. Buenos días, arrancando semana como debe ser, con toda la actitud y las energizer puestas. Buenos días, buenos días, buenos días. Hoy amanecí con ese ánimo, ¿sabe cómo?
1: ¿Cómo?
0: Adivine.
1: Al 300%.
0: Al 300%, alta, muy alta, como 400 mil pies de altura, como es mi deber mantenerla. Un locutor de Olímpica nunca se entrega. Hoy amanecí dándole gracias a Dios por un día más y por una oportunidad más. Es mejor levantarse dándole gracias a Dios que renegando de la misma vida.
1: Es verdad, Camilo.
0: La vida se va tan rápido y nos pasan tantas cosas que si nos enfocamos en lo malo, uno se pone a pensar, entonces, ¿para qué vivirla?
1: Es verdad.
0: Porque la vida siempre está arriba y abajo. Siempre va a ser así, así que vamos con toda. ¿Cómo dice? Hoy amanecí con el ánimo al 100%, con la fuerza al 100%, con las ganas de vivir. Hoy amanecí, dímelo. Con el ánimo al 100%,
2: con la fuerza al 100%, con más ganas de vivir. Y esos buenos pensamientos, tráemelos para acá.

0: sueños voy a lograr.
1: Mire, la fe es la certeza de lo que se espera y la convicción de lo que no se ve. La fe solamente se prueba en la dificultad. En la abundancia no se prueba la fe. Así que confíe hoy. Si tiene ya el panorama que usted se levantó, trató de distraerse el domingo, pero el lunes llega y preocupado por lo que va a pasar, por lo que va a venir, descanse un poco, respire y déjele al Señor lo que le corresponde al Señor. Usted tenga fe y haga lo que le corresponde. Levántese, actívese, afronte la vida, no reniegue, porque renegar es como quejarse de lo que Dios está haciendo. No reniegue de lo que le está pasando. Aunque sea doloroso y duro, dele gracias a Dios. Deje que Dios actúe, haga su parte, que Dios hace lo sobrenatural. A mí me toca hacer lo natural.
0: Es verdad.
1: ¿Sí o no?
0: Sí, señor.
1: Vamos con toda mi gente.
0: Lo que nos toca.
1: Lo que nos toca. 7:38 de la mañana. 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
0: 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Hombre, la nueva sede de bomberos, Camilo, va a operar desde el barrio Las Palmas.
1: ¡Ay! Ya va a entrar en funcionamiento.
0: ¿Se acuerda que lo hablábamos con el alcalde aquel día?
1: Sí, no, tenía unos... ahí estaba como esperando.
0: Sí, había un chicharrón que sí que no.
1: Interventoría.
0: Bueno, el Cuerpo de Bomberos Voluntarios de Neiva inauguró su nueva sede del barrio Las Palmas. La sede cuenta con espacios para el entrenamiento y capacitación de 72 unidades activas.
1: ¡Qué bien!
0: El Cuerpo de Bomberos Voluntarios de la ciudad de Neiva inauguró este viernes su nueva sede en la calle 20 con 58, en Las Palmas, al oriente de la ciudad. La estación va a funcionar como centro de atención de incendios y emergencias de Neiva, Huila y la región surcolombiana. Llega en un momento en que la institución conmemora cerca de ya 4 décadas de servicio. La nueva sede va a operar en una casa arrendada que fue adecuada para el servicio. Cuenta con espacio para vehículos de emergencia, salas de capacitación y un área de entrenamiento que incluye una torre para rescate técnico de cuerdas. Así lo dijo el capitán Juan Carlos Bonilla, comandante del Cuerpo de Bomberos de Neiva. Señaló que la ubicación permite mantener los vehículos dentro de las instalaciones en una condición que no tendría, que no tenían las sedes anteriores. Abro comillas. Tenemos un muy buen parqueadero, tenemos unas salas grandes para temas de capacitación de brigadas contra incendio y ese tipo de capacitaciones. Capacitación de bomberos, explicó. La historia data por allá del año 1985, cuando fue fundado por el capitán Ricardo Alberto Rivera y un equipo de trabajo el primer cuerpo de bomberos de la ciudad, Camilo. Estoy hablando del año 1985. Así Neiva contará con 2 sedes.
1: Allí nomás.
0: La del barrio Quirinal.
1: Sí, señor.
0: Y la sede del barrio Las Palmas.
1: Me parece maravilloso para una rápida reacción.
0: Sí, claro. La parte oriental tendrá ahora una reacción mucho más inmediata con este cuerpo de bomberos ubicado. Escucha lo que le digo. Una casa arrendada. Esa será la sede del nuevo cuerpo de bomberos.
1: ¿Y qué pasó con la estructura que estaba allí en construcción?
0: Buena pregunta.
1: ¿Está
0: muy
1: lista
0: buena
1: para entregar? ¿Qué pasó con esa entonces? O sea, ¿con esa nada?
0: No, con eso no pasó nada. Para que entrara en operación, tuvieron que hacerlo en una casa arrendada.
1: No, pero ¿cómo así, Charles?
0: Esta situación, bueno, la vaina es que esté. Porque antes decía, no, es que no hay porque la sede todavía no está lista.
1: Tampoco está lista la sede. Sí, sí. Alquilaron una casa.
0: Ahora alquilaron una casa, pero al menos ya hay cuerpo de bomberos, Camilo.
1: Bueno, ¿por qué fue que no se ha entregado esa casa con el tema del contratista? ¿Qué es lo que pasó?
0: Es una pregunta que todo el mundo se hace, que todos nos hacemos. O sea, ¿qué pasó con la sede aquella que ya estaba supuestamente destinada para el cuerpo de bomberos? Ahora tocó en una casa alquilada. Bueno, hablemos de eso. Los vehículos y los equipos con los que va a contar la nueva sede son vehículos operativos. El camión de bomberos identificado como M1 tiene capacidad para 1,000 galones de agua y 50 galones de espuma. La unidad táctica de intervención con una camioneta M3 que está equipada con bomba de 250 galones por minuto y un tanque de 600 litros. También disponen de una motocicleta donada por la gobernación del Huila, Camilo. Bonilla explicó que la camioneta de bomberos fue entregada inicialmente como en comodato por la Dirección Nacional de Bomberos y luego pasó a ser propiedad de la institución. La camioneta que tenemos ha sido dada inicialmente por el comodato, propiedad del Cuerpo de Bomberos, que tiene una buena administración, dice él. La gobernación del Huila ha donado mangueras, bombas de espalda. El vehículo de logística, en cambio, fue adquirido con recursos propios de la institución. Pues en buena hora, creo que se merecen un fuerte aplauso porque ya tenemos Cuerpo de Bomberos para el oriente de Neiva. Pero sigue la pregunta en el aire. ¿Qué pasó con la sede?
1: O sea, ¿pero no van a estar ahí en la sede, Charlie, seguro?
0: Dice que es una casa arrendada. Eso es lo que dice la información que estoy leyéndole. Dice, la nueva sede opera en una casa arrendada que fue adecuada para el servicio. Cuenta con espacio para vehículos de emergencia, salas y capacitaciones de área de entrenamiento que incluye una torre para rescate técnico con cuerdas. Habla de una casa arrendada, Cami. No habla de una sede propia. Bueno, Cuco, no sé, ¿usted no le da como ganas de meterse a, al cuerpo de bomberos? Papi, apague incendio.
1: Y si le piden la casa a uno. Charlie, estoy viendo la estructura.
0: Sí, sí.
1: Sí, no es...
0: No es la sede.
1: No es la sede que estábamos esperando.
0: La sede que estaban construyendo y que supuestamente...
1: No, señor, aquí detrás de esto hay algo. ¿Qué es lo que está pasando ahí? Aquí hay una casa que están arrendando, una casa color amarillo.
0: Sí, estoy viendo... De hecho, estoy viendo un portón rojo.
1: Sí, un portón rojo, claro.
0: Eso es calle 20 con carrera 58. Conozco ese portón. Conozco ese... Eso era un parqueadero, Camilo.
1: ¿Pero y qué pasa entonces con la construcción que está allí, pues? ¿Ah?
0: Es bonito. Uy, esa camioneta está muy mela. Hombre, ¿qué pasó con la nueva sede? No lo sé, no lo sé. Vamos a ver qué dicen las autoridades, Camilo. Recuerde que la vez pasada habíamos hablado de eso con el alcalde y él nos dijo que había un problema con el contrato, ¿se acuerda?
1: Sí, señor.
0: Que había un problema con el contrato y que iban a solucionarlo pronto porque estaba eso detenido. Al parecer se cansaron de esperar y montaron una sede en un local arrendado. ¡Mano, Cuco!
1: ¡Ay, Charlie!
0: Métase de bomberos, mano. Allá pagan bien. No voluntario, métase a bombero oficial.
1: Ay, pero los voluntarios también, bendito Dios que están están ahí, ¿no?
0: ¿Sí?
1: Bueno.
0: Salvaguardando la integridad de los neivanos.
1: ¿Tú sabes cuál es el colmo del bombero?
0: No, ¿cuál? ¿Cuál es el colmo de bombero? No, no, no.
1: Que a la esposa se le pague la llama y la pasión.
0: Son las 7:43 minutos. Buenos días.

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0: 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Y pendiente porque ya en minutos vamos a hablar acerca de la clave Suzuki para el día de hoy. Se puede ganar una Viva FI ABS con Olímpica, Stereo y Suzuki, pero será ahora. En monitos, cuando vamos a conocer la clave del día de hoy, ya la semana pasada hubo primera finalista, ya la tenemos. Esta semana vamos a comenzar desde hoy con la primera frase y hay una novedad. Esta semana hay una novedad que se la vamos a contar. La frase número 5, es decir, la frase del próximo viernes, no se la vamos a decir aquí en Olímpica Stereo, no señor. Esa frase tendrán que ir a un punto en especial que ya la vamos a contar para que se dé cuenta cuál es la frase del viernes. Pero se lo vamos a contar en minutos. Por ahora, pendiente porque ya vamos a dar la clave de hoy. La frase de hoy, ¿cuál será? ¿Cuál será? ¿Cuál será? Lo diremos en monitos. En monitos. Para que se lleve esa espectacular motocicleta
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0: Es una cosa de locos, bonita, hermosa.
1: Uy, amigo, que así que una motazazazaza. Suzuki Viva FI ABS.
0: Cami, estaba indicándole a los oyentes de Olímpica que la frase número 5 esta semana tendrá una novedad. Novedad frase número 5, pero se la vamos a contar ahora.
1: Sí, señor.
0: Ahora. En monitos. Aún no. Ahora.
1: En monitos.
0: En monitos. 7:56, permítame saludar a los oyentes que están en TikTok, Camilo Chadid.
1: Déjeme saludar por acá a la gente que llegó tempranito en TikTok, nuestros amigos tiktokeros. Está Sebastián, buenos días. Angélica, buenos días. Edwin, Marleni, Yoyi, dice buenos días, Dios los bendiga en este hermoso día, gracias Yoyi. La gente que está en TikTok aquí siguiendo la transmisión, recuerde que también puede hacerlo usted allá desde su dispositivo. ¿Quiere escuchar y ver todo lo que pasa en la cabina Olímpica Estéreo? Puede sí, seguirnos señor. A través de nuestro TikTok, porque Olímpica Estéreo, por donde la mire, se oye bien. Ya tú sabes, dice Jacob.
0: Saludos para Jacob, que es un fiel oyente de Olímpica Estéreo.
2: Charlie, buenos días. Olímpica Estéreo, desde septiembre se siente que llega diciembre. Ojalá no se nos vaya a volver como el edificio de la alcaldía, que cuántos años llevan pagando arriendo y no ha sido posible una sede propia para la alcaldía. Y ahora se tiene sede propia y cuánto le va a costar eso a la ciudad y a los neivanos sostener una sede arrendada para los bomberos, habiendo una sede para estrenar.
0: Esto, bueno, en cuanto a lo que decíamos hace un momento, Camilo, acerca de la sede del barrio Las Palmas, que ya entra en funcionamiento, pero oh sorpresa, que lo van a hacer desde un local arrendado, un sitio arrendado. Entonces la gente se pregunta, ¿qué pasó con la sede que se estaba construyendo para los bomberos? ¿Dónde quedó? Ah, bueno. 7:58 minutos.
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1: 7 de la mañana, 58 minutos. 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
0: Identifican a las 5 personas que iban a bordo de la avioneta desaparecida este domingo en el Chocó. Atención, el alcalde de Tadó, Chocó, Juan Palacios, confirmó que la avioneta Cessna T-206 de matrícula HK-4985 se accidentó en su ruta en el aeropuerto de Mandinga, Condoto, y el aeropuerto de Guaymaral, en Bogotá.
1: 7 de la mañana, 58. Bueno, estupor genera molestia general. La agresión contra una de las babillas que está allí en la laguna del Curíbano. En video de redes sociales se deja ver cómo un hombre comienza a grabarse orgulloso diciendo: les presento mi nueva mascota Firulais. La babilla se encuentra recibiendo el sol con su cabeza expuesta en una orilla de la laguna, y el hombre comienza a tirarle cosas esperando que se mueva, hasta que logra darle con una gran roca en la cabeza a la babilla. Lo están buscando.
0: Recuerde, Camilo, que ya en Colombia una persona ya fue a la cárcel por maltrato animal y por zoofilia. Esos casos que ya se están volviendo muy recurrentes en el país tienen castigo por parte de la ley colombiana. ¡Olimpia! El ELN confirma que secuestró al conductor de una ambulancia. La crisis humanitaria que enfrenta la misión médica en la región del Catatumbo se ha agudizado luego de confirmarse que el conductor de una ambulancia de nombre Jason Bonilla, adscrito a la S Norte de Tibú, el trabajador permanece bajo poder del ELN. El pasado 10 de septiembre, fecha en la que el grupo ilegal interceptó el automotor en un área rural de esa localidad norte santandereana.
1: La revista Semana revela detalles de presunta red de prostitución y descontrol disciplinario en el batallón Tenerife de Neiva. Fotografías y chats revelados por la revista Semana y que ya están en poder de los organismos de control y la inspección del ejército, dejaron al descubierto graves casos de indisciplina, presuntas redes de prostitución y escándalos extramatrimoniales al interior del batallón Tenerife del departamento de Huila. Según las indagaciones e informaciones difundidas por el medio de comunicación oficiales y suboficiales, habrían utilizado sus cargos e influencias para gestionar permisos irregulares a mujeres soldados con el fin de llevárselas a fiestas, discotecas y encuentros privados fuera de las instalaciones militares. Entre las pruebas documentadas por esta revista figuran conversaciones donde oficiales coordinan la salida de las uniformadas en días no autorizados, así como registros fotográficos en los que se observan a un capitán, comandante de compañía, junto a dos soldadas en discotecas, moteles y un jacuzzi. Asimismo, testimonios entregados a las autoridades militares señalan la existencia de un, entre comillas, catálogo de soldadas y relaciones amorosas con superiores que habrían impedido el curso de acciones disciplinarias. Ante la gravedad de los hechos que comprometen la misión institucional, la inspección del ejército abrió investigaciones y la comandancia del cantón ordenó medidas inmediatas, entre ellas la prohibición estricta de la venta de licor dentro de la unidad.
0: 8 de la mañana, un minuto en Temprano es Más Bacano. Una violenta riña en una casa de citas de garzón terminó con 2 personas fallecidas. 2 vidas se apagaron luego de una violenta confrontación en el centro poblado de Zuluaga, Garzón. Las víctimas al parecer se habrían visto involucradas en un enfrentamiento motivado por intolerancia y habrían terminado agrediéndose con arma blanca. Las autoridades no han revelado sus identidades.
1: 8 de la mañana, 1 minuto, 8-1. Millonario robo. Delincuentes habrían ingresado a una joyería haciendo un hueco en la pared. El insólito hurto se habría registrado hacia las 3 de la madrugada del día de ayer en una reconocida joyería ubicada en el sector del Callejón en Cúcuta. Según información conocida, los responsables habrían aprovechado que el establecimiento contiguo está desocupado para abrir un boquete en la pared y acceder directamente hacia la joyería.
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5: ¡Atención! Llegan las únicas, insuperables, que todas las quieren tener, pero nadie las puede acceder.
4: Sí, señor.
5: Aunque quieras, no podrás, no duro. Atención. Incredible.
0: Increíble.
5: Insólito.
4: Insólito.
5: We are the Cuco News en inglés, tú sabes que...
4: Ah, las Cuco Noticias.
5: Tú sabes que lo de nosotros es el inglés, ¿verdad?
0: Sí, claro.
5: ¿Verdad? Porque hay gente que dice que sí, que no, pero sí, lo de nosotros es el bilingüismo. ¿Le va a salir caro ese Lacoste?
0: Sí, señor. O sea, sí, con eso no se juega, mono.
5: ¿Le va a salir caro el Lacoste?
0: Ay, pero...
5: Al parecer un tipo quería chicanear que tenía una mascota en Lacoste.
0: No.
5: O sea... ¡Una babilla!
0: ¡Ah! ¿Qué es lo que estamos haciendo?
5: Muchos dicen que es un caimán.
0: No, es una babilla.
5: Es una babilla, por el tamaño, por la forma de la trompa y todo.
0: Las que habitan ahí en el Curíbano son babillas. ¿Babillas? Sí, claro, son babillas.
1: El caimán tiene la trompa redonda.
0: Exactamente. Además se fue para Barranquilla, entonces no pasa nada ahí.
5: Y el que se va a ir para otro lado, ese señor se lo coge. Se mantiene que salir a pedir excusas públicas.
0: Claro, tiene que decir que no. Que
5: pobrecito, muchacho, en un momento... Pensó que estaba espantando a algún perro o algo así.
0: Sí.
5: A veces dan ganas de tirarle cosas para que se muevan, pero qué necesidad. ¿Por qué no le metiste en brazo?
0: Es verdad, monofuco. Tremendo.
5: Indignación genera en redes sociales el video del hombre tirándole piedras al caimán. Primero le tiró un trozo de madera.
0: Sí.
5: Malísima puntería.
0: Piedras también.
5: Después le tiró una piedrita pequeña y después le tiró un peñón, le dio en toda la cabeza al caimán.
0: Pobrecito.
5: Pudo haberle hasta dañado un ojito.
0: No sean así.
5: Son los únicos que cuidan ahí el Curíbano. Los caimanes.
0: Sí.
5: Son los únicos que cuidan ahí.
6: Pero bueno, aunque son de la familia del caimán, son babillas, mono.
5: Babillas.
0: Sí, Sí, no confunda.
6: Son familia, pero
5: es
6: son...
5: diferente de babilla al baboso ese.
6: Eso.
0: Eso, eso. Son familiares, sí.
5: ¡Ah! ¡Atención! La gente está indignada. ¿Cómo es posible que el tipo relajadísimo allá, que qué hacía con el otro grabando lo muerto de la risa?
0: Sí, increíble, ¿no?
5: ¿Verdad que sí? Bueno, lo están buscando. Muchachos, se... muchachos, hable usted en redes sociales, en las redes.
0: No, diga, un comunicado.
5: Que mire, la verdad me pareció, lo lamento, no, me pareció chistoso, solo quería como espantarlo para que se moviera, porque nunca había visto un animal tan bello de tan de cerca. Uh-huh. Con tan mala puntería que lancé una piedra al agua y le cayó en la cabeza a Caimán. No quería agredirlo.
0: Sí, yo no quería.
5: Pero que lo diga.
6: Pero sí,
5: que...
6: claro.
1: Le prestamos los micrófonos de Olímpica, venga.
0: Que pida excusas públicas.
1: Escuchamos y no juzgamos.
5: No, total. sí juzgamos.
0: Bien, no juzgamos, Monocuco, no.
6: Estaba mirando la babilla, realmente se llama caimán de anteojos. ¿Sabía?
0: ¿Así se llaman?
1: O sea, sí. La babilla es un caimán.
6: Ya. Sí, es, pues...
0: Pero tiene anteojos.
6: No, se llama caimán de anteojos. Es una... es la como la sub... ¿Cómo se llama ahí?
1: ¿Especie?
6: Subespecie, sí, algo así.
1: O el tipo de caimán.
6: El tipo de caimanes.
5: Vea, ¿sí? No, pues el caimán no quiere saber de ningún tipo.
0: No.
5: Esa babilla, ese caimán no quiere saber de ningún tipo, es de gente que le tira piedra.
0: Es un caimán de anteojos, tiene toda la razón, Jota.
5: ¿Cuál será la graduación? ¿Dónde, en qué optometría lo llevarán a ellos?
6: A la misma del oso de anteojos.
0: Oiga, sí, claro. A la misma del oso, claro.
5: Verá que en Colombia todo es miope, hasta los animales. ¡Joda! ¡Atención! ¿Bomberos tienen nueva sede?
0: ¡Sí! ¡Eh!
5: ¿Pero es arrendada?
0: ¡Ah!
5: ¿Pero van a capacitar gente?
0: ¡Sí!
5: ¿Pero hay que pagar riendo?
0: ¡Ah!
5: ¿Pero van a atender incendios allá?
0: ¡Eh!
5: ¿Pero la otra se está pudriendo ahí y estaba nueva para arrendar?
6: Porque no la han entregado.
5: ¿Pero por qué no la han entregado? Si en 2017 comenzaron los estudios de Javán.
6: No la han entregado porque hay líos con la empresa, bueno,
0: con el contratista.
6: Con el contratista que hizo la construcción.
0: Sí, sí, sí.
6: No ha entregado oficialmente esa obra.
5: ¿Le faltan algunas cositas?
0: Sí, nos falta una,
5: es que,
0: si una adición.
5: Es que si yo fuera, claro, si yo fuera contratista y el que me contrata me pide tajada de la contratación y yo tengo que sacar de los materiales de la obra para poder de medio comenzar y que el otro se lleve su tajada grande del 30%. No estoy diciendo que eso haya pasado.
0: No,
5: un caso hipotético.
6: Tajada de plátano hartón.
5: Tajada de plátano hartón para tirarle una babilla.
0: Eso no
5: pasa. Bueno.
0: Eso no pasa aquí, hombre.
5: Lo importante es que los bomberos inauguraron ya su nueva sede en el oriente.
6: En Las Palmas.
5: Sí, sí, es que pues eso es oriente.
0: Eso
5: sí,
0: es oriente.
5: Oriente de sí, la ciudad, sí. En Las Palmas. ¡Palma! ¡Palma! ¡Palma! ¡Palma! ¡Palma! Buen abrazo, vale. Ahora sí, si alguien quiere quemarse en Las Palmas la casa, hágalo.
1: No,
5: sino que ya van a poder atender emergencia ya. Y sí, tienen, claro, centro de entrenamiento y todo.
0: Claro, tiene una torre de entrenamiento para 72 activos.
5: Imagínate.
0: O sea, es grande.
5: Y los pasivos. ¡Oh!
0: Bueno,
5: lo bueno es que la sede huele a café. Sí. Todo el tiempo.
0: Sí, porque ahí secaban café.
1: Ese era un secadero de café.
5: Sí, sí, a ver.
2: Que entre en la ropa.
0: Ya.
5: Que entre el café, que va a llover. Oh.
0: Ya.
5: Pero enhorabuena, porque los bomberos necesitan, y para la comunidad es lo mejor que pueda tener una sede de bomberos allí.
0: Muy bueno, de verdad que es muy bueno que hayan una, porque imagínense, el desplazamiento desde Quirinal hasta el oriente con el tráfico puede demorar 30 minutos.
1: Es verdad. Y acá que escuchamos una sirena y nos paramos en el semáforo más duro.
0: Exactamente.
5: Sí. La gente que se vuela el semáforo cuando escucha una sirena, ahí sí no se lo vuela.
0: Ahí sí no.
5: Atención, la Cuco noticia.
6: ¿Qué pasó, Monocuco?
5: ¿Qué pasó? Al Insolitation. Esto pasó en Neiva.
6: ¿Qué pasó?
5: Ah, no, eso pasó en Cúcuta.
0: Ah, fue en Cúcuta.
5: Sí.
0: Ok.
5: Se metieron por una pared y se robaron una joyería.
0: ¿En serio?
6: Ay, ¿verdad?
5: Se llevaron la simusa, se llevaron la rinagüer. Se robaron las joyas.
0: Joyas.
5: ¿No?
0: Es con J, joyas.
5: ¿Con J estaba ahí?
0: ¡No! Que no son ollas, sino joyas con J.
5: Según informaciones, el comandante de policía dijo que eso había estado muy arrecha la joda, mano.
0: Arrecha la joda, mano. Sí. Tiene toda la razón, es su barracha la joda, hermano.
5: Se metieron por un local contiguo y sin tiguo. Estaba un local solo al lado y se metieron por ahí, rompieron la pared y se metieron y se robaron una cantidad de joyas. Qué pecado. Bueno, yo que todo está asegurado, pero de todos modos, tú sabes la inseguridad.
6: No, claro.
0: Al mejor estilo de el robo del siglo.
5: No, pero sí, claro, es que de todos modos se saben que eran... ladrones adultos que ya eran bastante mayores.
0: Ah, sí, ¿por qué es eso?
5: ¿Por qué? Porque para los jóvenes eso es mucho trabajo. Hay que romper paredes, cargar la maceta.
1: 8:10.
0: ¿Quién lo va a decir?
5: 8:10 o qué?
0: ¡Epa!
1: 8:10 de la mañana olímpica.

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1: Estéreo, 8:16 en Olímpica, temprano es más bacano. 8:16 en TikTok, estamos a esta hora en vivo en nuestra red social de TikTok. Como siempre, cada mañana transmitimos el programa de Temprano es más bacano. JJ, ¿quién está por ahí en el TikTok a esta hora de la mañana?
2: Buenos días a quienes a esta hora hacen su reporte también en redes sociales. Ajá. El abrazo, gracias por el cariño. Ahí estamos en contacto con ustedes. Dice por aquí Eliana, buenos días, feliz inicio de semana. James Amezquita, dice por ahí, Charlie está con sueños, ¿verdad, Charlie?
1: Sí,
2: con sueños.
1: Es que me pilló bostezando y entonces se dijo,
2: ¿pero es sueño o es hambre? Porque Charlie se la pasa hambriado.
1: Hambre, es que a esta hora ya hambre, Jota. Son las 8:17, ya es hora del desayuno.
2: Bueno, por aquí Maffer me dice, si hubo ganador el sábado, ¡claro!
1: ¡Obvio, Bobis!
2: Les dijimos la semana anterior, sí o sí, cada sábado hay una llave.
1: Cada sábado.
2: Y la llave de este sábado fue una chica que tuvo todas las frases completas. Ahí está en el Excel, Charlie. En el Excel está el nombre de nuestra ganadora.
1: Para que 20, lo mire. Eso fue el pasado sábado en las 20 latinas, ¿no, JJ?
2: Sí, señor, en las 20 latinas salió la finalista, la primera finalista. Es que estuvo complejo, estuvo difícil porque la gente que llamábamos, ¡ay, no tengo la del lunes! ¡Ay, no tengo la del martes! ¡Ay!
1: Y así
2: pero
1: pasó.
2: Ella sí.
1: Las tenía todas.
2: A veces las cosas de Dios son así. Tuvo que pasar casi 10 llamadas antes de ella. Tuvieron que pasar 10 llamadas antes de ella, prácticamente, para poder que le ingresara a ella la llamada ganadora y la lleva directamente a la final.
1: ¿En serio?
2: Sí, señor.
1: ¿Se hicieron 10 llamadas?
2: Fueron 10 o 11, no estoy seguro si fueron 10 o 11.
1: Diana Caterín Betancur Rodríguez.
2: Ella es.
1: Ella es la primera finalista. Diana Caterín Betancur Rodríguez ya tiene su cupo a la gran final. Hoy vamos a arrancar con la frase de esta semana, pero será ahorita. En monitos. Vamos a dar la frase del día de hoy. ¿Esto para qué, Jota? Para que vayan preparando su lápiz, su papel y escriban la frase.
2: ¿Cómo así? ¿No puedo decirla todavía?
1: No, todavía no, calmado.
2: Ah, pero...
1: Calmado, todavía no.
2: Y yo, ve aquí ya me la están preguntando.
1: No,
2: yo
1: que le iba a...
2: Charlie.
1: Todavía, la expectativa es buena, tranquilos. Ya la vamos a decir. 8:18, lo que sí vamos a contar ahora son noticias increíbles.
2: ¿Cuáles?
1: Noticias de...
3: ¿Cómo así?
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1: 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Jota, ¿cómo así?
2: Ay, ¿cómo así que denuncian? Oh, venga, es que esta noticia de cómo así me da hasta pena, hombre.
1: ¿Por qué le da pena?
2: Consejo Municipal de un municipio colombiano.
1: ¿No es Neiva?
2: No.
1: Ah, ok.
2: Reportó a uno de sus cabildantes como con una excusa médica de parto exitoso.
1: ¿Qué? ¿Cómo así? Venga.
2: Bueno, hasta ahí normal, ¿cierto? Porque, pues, ¿qué tal? ¿Tuvo bebé?
1: ¿Pero es concejal o es concejala?
2: Ay, es que ese es el tema, Charlie. Ocurrió ni más ni menos que en mi hermoso municipio de Cajamarca, en el Tolima. En noticia nacional e internacional.
1: Esa gente de Cajamarca es...
2: Porque
4: terrible.
2: Denunciaron a través de, pues, a través de una sesión del consejo.
1: Sí, señor.
2: Uno de los cabildantes expuso que uno de sus compañeros había hecho una falta al ejercicio de sus funciones en el consejo municipal. Dijo, es una falta de respeto a la corporación. ¿Y saben por qué? Porque presentó una excusa médica por la cual no había ido a las sesiones del consejo debido a que estaba en un parto. ¿Qué? Pero revisaron la excusa médica y el parto supuestamente era de él mismo.
1: ¿Qué? ¿Cómo así? Venga.
2: Dice la excusa médica, parto exitoso con desarrollo normal y aumento en el sangrado posterior. El paciente es dado de alta posteriormente del tratamiento. ¿Ah?
1: Esto
2: se trata
1: sí.
2: De un hombre.
4: No,
2: supuestamente...
4: pero si tuvo bebé, sí le sangró la parte posterior. Eso sí es verdad.
2: Ay, ay, ay, ahorita es noticia nacional y pues lógicamente se vienen las investigaciones porque este hombre, un cabildante, es decir, un concejal de 23 años, presentó esta excusa médica luego de no asistir a las sesiones del consejo. Al revisarla, se dieron cuenta que supuestamente el hombre habría tenido un parto exitoso.
3: Esto sí es de... ¿Cómo así?
1: ¿Dónde ocurrió?
2: En Cajamarca, Tolima, papá.
4: ¿Cómo así? ¿Cómo así? ¿Cómo así? ¿Cómo así? ¿Cómo así? ¿Cómo así?
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3: Es común que usted vaya a una fiesta y le den un recuerdo, ¿cierto?
1: Sí, ay,
3: sí. La fiesta de niños, ¿verdad?
1: Sí, sí, es verdad.
3: Sí, sí. Que los niños van ilusionados a la fiesta, comen perrito caliente.
1: Sí, le dan.
3: Comen heladito o le dan gelatina de colores.
1: Rico.
2: Bueno, ¿cierto? A menos que el que vaya a la fiesta de W, ese se come varios perros calientes.
3: W, sí, sí. El matatán, sí, sí, el babis.
2: No, con un perrito no le da.
3: No, yo fui a la de Antonella, me dieron hamburguesa.
1: Esa es.
2: Ah, sí.
3: Bueno, póngale cuidado. Y bueno, siempre y al final tienen los papitos a bien, los papás del niño que cumple años tendrán una bolsita de regalitos para entregarle a los niños que fueron a la fiesta. ¿Cierto?
2: Sí.
3: Y así el niño siente que también salió con regalo porque no solamente cumple ayer. En Arabia Saudita pasa un poquito así, pero con los adultos. Cuando el adulto se casa, ¿verdad?
2: Sí.
3: Le da un regalo a los invitados. Un regalito. Esto pasó en Arabia Saudita. El novio sorprendió a sus invitados regalándole lingotes de oro.
2: ¿Cómo así?
1: Uy, esa está buena esa fiesta.
2: ¿Por qué no me invitaron?
3: Según los videos difundidos, los asistentes recibieron pequeñas piezas de oro como recuerdo de la celebración. En lo que muchos consideran una muestra de alto nivel económico y de las tradiciones de generosidad que caracterizan a ciertos sectores de la región. Este tipo de regalos, aunque no son comunes, reflejan la importancia cultural de las bodas en Medio Oriente, donde estos eventos suelen representar no solo la unión de dos personas, sino también el prestigio y la posición social de la familia.
1: Oiga esto.

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1: 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A esta hora tenemos oyentes en línea. A ver quién anda por aquí. Buenos días, Olímpica. ¿Qué estás haciendo?
2: Escuchando Hípica.
1: Ay, ay, ay.
2: Jordano. Escuchando
1: Jordano. Hola, Jordano. ¿Por qué llora?
2: Ay, no, es que a veces la vida es injusta.
1: ¿Por qué?
0: Sí, es cierto, tiene toda la razón.
2: Y allá en Cajamarca, ¿cómo le juego nada? Esta es excusa no.
0: Allá pasan cosas raras, sí. Jordano.
2: De más allá.
0: Sí.
1: Esa excusa médica, ¿eh?
2: Del más allá de cuello, si se encaja. Sí.
0: Oiga, Jordano, ¿qué tal? ¿Qué lo trae por acá?
2: No, quería contarle mi caso también.
1: ¿Qué le pasó?
2: Ay, me dijo que como dice que como es amigo el concejal le dio una falsa...
1: Excusa médica.
2: Escúchame.
1: Y él decía que no era falsa.
2: Yo me presenté me llamaron del ejército.
0: ¿Lo llamaron del ejército?
2: Sí, que tenía que...
0: ¿Cómo fue?
2: Que yo era remiso, que yo no estaba estudiando ni nada, y que yo tenía que
0: ir
2: al servicio militar.
1: Ah, que se iba para el servicio militar.
2: Y yo tenía que irme al servicio militar, Jota.
1: A ver,
2: y yo no quería el servicio militar porque allá le dicen a uno, pase hecho.
1: Sí.
2: Pecho, pero como culo.
0: Sí, así le dicen.
1: Hable bien.
2: Hable bien. Hable bien. Que yo puedo ser el de los mensajes encriptados, por ejemplo.
1: ¿No sé?
2: Se encabe.
1: Pero ¿quién los desencripta?
2: Entonces me mandaron y que hace una prueba de orina.
0: ¿Una prueba de oído?
2: Y yo diciendo que de orina.
0: Ah, ya.
2: De miados.
0: No, orina, diga.
2: Entonces yo tenía que hacerme la prueba de oído y me llevé el tallito para casa. Y yo en el tallito dije, voy a orina. No, pues, entonces le dije,
0: chichi,
2: hermana, llegáseme un poquitico, me chichi.
1: Ah, le dijo a la hermana.
2: Abuelito, llegáseme un poquitico, me chichi.
0: De chichita.
1: Al abuelito.
0: De chichita.
2: Fui a cago y saqué la aguja del aceite y le eché un poquito de aceite de cago a,
0: también.
2: A
1: la orina. Carro.
2: Le pego y iba a hacer chichi y le parió un poquito de chichi a perrito.
1: Cogió chichi del perro también.
2: Y ya yo llené con mi chichi y dije, imposible que... Y me fui allá al semillo militar y presenté la muestra de orina.
1: Sí.
2: Cuando me llamaron.
1: Lo llamaron de la muestra.
0: Él quería que lo descartaran de una vez.
2: Sí, claro. Cuando me dice el médico, que un sargento que era médico.
1: Sí.
2: Y me dice, bueno, ya salió su examen. Y yo dije, ay, no, me voy para casa, mejor con mi dieta, dije yo.
0: Claro.
2: Cuando me dice, tengo varias noticias que hacer, yo cuénteme mi sargento. Así dije, mi sargento.
0: Sargento.
1: Mi sargento.
2: Cuénteme mi sargento. Primero, su hermana está embarazada. Segundo, el carro, échale mejor 20 W50 que esa 60. Tercero, el abuelito está mal de la próstata. Cuarto, al perro hay que desparasitarlo. Y quinto, bienvenido al servicio.

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0: caballeros, atención. ¿Qué pasó aquí?
1: ¿Qué pasó?
0: No, lo que pasó el sábado, casi no la logramos.
1: ¿Qué?
0: Hicimos sí. Más de, ¿cuántas llamadas? Más de 12 llamadas, Jota.
2: Estaba haciendo en cuenta ahorita, Charlie, fueron creo que 10 o 11.
0: 10 u 11 llamadas. 12,
2: la 12 fue la ganadora.
0: Para que una persona de 12 llamadas que se hicieron hubiese anotado todas las 5 claves. Entonces, oído la clave de hoy, la pusimos re fácil.
2: Bueno,
0: fácil,
2: déjeme antes, yo explico algo. Por aquí en el TikTok están preguntando, hola Olímpica, buenos días. ¿Van a regalar 10 motos o son 10 llaves? ¿Cómo es el tema?
0: Vamos a dar 10 cupos a la final.
2: Ah, y eso se traduce en 10 llaves.
0: Sí, en 10 llaves. Obviamente no le regalamos porque la llave no la puede llevar a la casa.
1: Obviamente no.
2: Cada llave es una posibilidad que tiene la persona de al momento de la final encender la motosasasa. Si la enciende,
0: mire, ¿qué nos dice? ¿Qué tenemos que hacer según la ley en Colombia del rifa, juego y espectáculos, verdad?
2: Dímelo todo.
0: El regalo se lo lleva por conocimiento, ¿ya? Entonces, esto que hacemos, que sorteo de las 10 finalistas y todo, es una parte. Uh-huh. La otra parte es el día de como tal, la apertura del switch de la moto. Esa ya es otra parte. Entonces, prepárese bien informadito acerca de la Suzuki Viva FE y ABS. Es que no es cualquier regalo, es que no es destapar una gaseosa y llevarse una moto.
1: No,
2: esto es un regalazazazo.
0: Es un regalazazazo.
1: Suzuki. Hay que sudarla.
0: Viva FI ABS. Por eso le sugiero, le recomiendo que en su celular o donde usted pueda leerlo el día que lo llamemos, guarde la frase de cada día. No se quede como los oyentes del fin de semana que llamamos el sábado y tengo la del miércoles, la del jueves y la del viernes, falta lunes y martes.
2: Bueno, y adicional, hay que leerlas exactamente como nosotros las dijimos.
0: Claro. Hay que leerlas tal cual, exacto. Y el sábado nos da la oración completa con cada frase que dimos durante cada día. ¿Listo? Entonces, vamos de una vez con la del lunes.
1: ¡Atención!
0: La del día lunes, ¿listo?
1: La motiña.
0: Lunes es... Oído, de una vez la voy a decir.
1: Dígalo.
0: Neiva.
1: ¿Ya?
0: Oído. Neiva.
1: ¡Ah, esa es! Bueno.
0: Repito. Si quiere, bájale todo el volumen, Charlie. Neiva. La frase o palabra clave del lunes es Neiva. Ya.
1: Botiña. La botiña. Neiva. Esa es la frase de hoy, lunes.
0: Neiva. Listo, va. Es por una Suzuki Viva FI ABS para que se mueva con estilo por la ciudad. Es un regalazazo, pan. Es que, ¿cómo uno va a querer una moto?
2: Claro, total. Y un regalazazo que le hace Olímpica solamente para hacer la tarea. Estar pendiente de las frases diarias y, pues, lógicamente, con ello formar una frase completa, una oración, para sí. El próximo sábado. Ojo, me dije por aquí, ay, no, es que el sábado estábamos ocupados. No, pues,
1: ¡desocúpese entonces!
2: El sábado, muy pendiente.
0: Tampoco, pues, no, yo por una moto nueva yo no me ocupo. ¿Cómo?
2: No, claro.
0: Bueno, ya lo saben, el día sábado en las 20 latinas llamaremos.
2: Si el señor se salió debajo del carro donde estaba para contestarnos la llamada del hombre, qué buena gente.
0: Le entró la llamada a un amigo mecánico.
1: Esta semana, Camilo, tenemos una novedad, atención, porque la vamos a contar de una vez.
2: Charlie, déjeme, voy a seguir acomodando por aquí y dándole respuesta a algunas preguntas de la gente. Dice, ¿dónde me inscribo, Charlie?
1: La respuesta con Camilo Chadid.
0: 315-898-0036. Oído el teléfono para que se registre por esta moto Suzuki Viva FI ABS. 315-898-0036. 315-898-0036. En ese WhatsApp se escribe. Mande la palabra Suzuki. 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Está participando por una motocicleta nuevecita, 0 kilómetros, la Suzuki Viva FI ABS. 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
2: Dice por aquí, por favor, Olímpica, tengo que decir todas las frases desde que comenzó.
1: No, solamente.
0: Solo las de esta semana.
2: Es importante, semana. Cada semana se renueva.
0: Es lo mejor. Son 10 finalistas, cada sábado saldrá uno. Ya tenemos la primera finalista. Déjeme que ya que tengo el nombre lo tengo anotado acá.
1: ¿A quién?
0: Se llama, atención, se llama Cara de Ullama.
2: ¡No!
0: Se llama...
1: Diana Caterín Bentancur.
2: Diana Caterín Bentancur.
1: De hecho, aquí me está escribiendo, mire, dice, yo fui la afortunada.
2: Tan bella.
1: Estaba en la oficina, pero aún así saqué 10 minutos de tiempo para responder la llamada.
2: Yo le dije, si quiere la llamo más tarde. No, de una.
0: Diana Caterín Bentancur Rodríguez, ¿sí? Primera finalista para la moto Sasasa Suzuki Viva FI ABS. Este sábado sacamos otra, así que pendiente, anote la de hoy. ¿Le repito la de hoy?
1: Sí,
2: sí,
1: señor,
2: sí, por acá le están preguntando que cuál es la de hoy.
1: Repítela, Camilo.
0: Neiva.
1: ¿Ya?
0: Neiva, esa es.
1: Esa es la frase de hoy.
0: Neiva.
2: Esta o sea, semana, en nuestra ciudad, ya, Neiva, ya.
1: Esta semana, la frase del viernes no la vamos a entregar aquí en Olímpica, Camilo. Este viernes hay una novedad. Tendrán que ir a los puntos Suzuki autorizados a recibir la clave número 5, es decir, la del día viernes.
0: Pero solo la tendrán el viernes.
1: Solamente el viernes.
0: O sea, no vaya. Bueno, si quiere ir hoy para que vea la Suzuki Viva FIAB, se vaya.
1: 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Sí, señor.
2: ¿El viernes?
1: Este viernes. Usted, por ejemplo, le faltó la del lunes, ¿no? No alcanzó. O la del martes. Si usted va el viernes por la frase de ese día, puede acceder a todas las de la semana en el punto Suzuki. ¡Ah! ¿Cómo la vio? 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
2: Ya son las 8:40. A esta hora llega el único, el espectacular, el más. El motiño de las...
1: ¿Qué?
2: El motiño de los chistes.
1: El motiño.
2: El motiño de los chistes. Aquí está el mono
1: Cuco.
2: Motiño.
1: Motiño.
2: Motiño. ¿Usted sería el de la excusa, el que le vendió la excusa médica al concejal de por allá?
3: No, pero ese médico sí, de verdad.
1: La sacó del estadio.
3: No, ese man.
2: Es que la excusa no era falsa, dicen.
3: No. O sea, salió de un sitio real, pero el man dijo: ah, primo, mándame una excusa ahí que me están fregando en el consejo por no haber ido tal día. Mándame una excusa y la que sea. La que sea, ¿no? Pero tengo aquí por hemorroide. No, eso no es otra vaina, ¿no? Tengo otra de impotencia. ¡No, hombre, no, ay, otra! No. Tengo de un man que se le quedó un dildo. ¡No, otra vaina! Dice, bueno, tengo esta, ya te la envío, ya la que sea. Embarazo.
1: Es que esa gente de Cajamarca, monocuco,
2: Esa gente...
1: Cosa seria.
2: La juega, que yo ya
1: papá. Ah, por eso lo dije.
3: La vereda San Lorenzo. Sí, parte alta. Sí, la vereda San Lorenzo, parte alta.
1: Esa gente...
3: Sí. Doctor...

0: y a tanta mamografía. Gracias. Ay, que contraste, que sin contraste, que con líquido, que tanta vaina que he tomado y no saben que tengo, doctor. Yo estoy muy mal ya. Estoy aburrido de tanto examen y una cita con la otra y autorización. Yo ya llego a la EPS y ya me conocen, hasta la silla la tengo marcada ya en la fila. ¿Qué será que hago? Estoy muy aburrido, doctor. Sí, tranquilo. Tranquilo, que si no lo sabemos ahorita, por lo menos en la autopsia sabremos qué tiene.
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1: A esta hora, 8:56 de la mañana, llegan los deportes a Olímpica.
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0: Nuestro fútbol colombiano, señoras y señores, es un caso muy particular. ¿Por qué? Porque después de cada jornada, la tabla de posiciones es un vaivén. Es un ascensor, es un sube y baja. Por ejemplo, con los triunfos de Atlético Bucaramanga, Atlético Nacional, Deportivo Cali, que volvió a ganar por fin, Millonarios, que volvió a ganar, y esta la primera vez de Gamero en esta temporada, la tabla de posiciones tuvo muchas variantes. Pero continúa de líder el América de Cali, que está jugando muy buen fútbol, que todavía en esta fecha no actúa, apenas juega el día de hoy frente al Deportivo Pasto, pero tiene 20 puntos. Y fíjense, ya Millonarios al lado del Deportes Tolima, que venía haciendo una muy buena campaña también, o que viene haciendo una buena campaña, tienen 16 puntos. Pero lo curioso de todo esto es que después de muchos dimes y diretes, que Millonarios, que era... No, es que Millonarios lo entregaron de quinto. Es decir, lo que había hecho el señor Bustos estaba bien. Ahora tiene 16 puntos y es segundo. Pero el Deportivo Cali ya es octavo, después de estar por ahí en el puesto número 11, 12. Aquí se gana un partido, dos, y todo cambia. Eso en cuanto a los resultados de nuestro balompié colombiano. Hay un lío grueso en Alemania por el tema de Lucho Díaz con el equipo del Bayern. Este fin de semana fue suplente Lucho Díaz, porque no había tenido buenas participaciones. No es el Lucho Díaz, como lo dijimos en alguna oportunidad, que nosotros conocemos. Pero bien, ingresó, y cuando ingresó, pudo ganar su equipo, el Elversberg. Algunos dicen que no tuvo nada que ver. Yo digo, algo tiene que ver el agua desde que la bendicen. Y Lucho Díaz ingresó, y después al final, un duro partido, muy complicado partido, logró vencer al equipo Elversberg, que además viene de la segunda división, recién ascendido, 2-1. Dicen que Lucho le negó una oportunidad a Harry Kane, que le negó un pase. Me están criticando mucho a Luchito Díaz porque todavía no da lo que todos sabemos que puede dar. Y hablemos ahora del ciclismo porque hay buenas noticias para los nuestros. Santiago Buitrago es y fue el campeón de la Vuelta a España de montaña. Porque el campeón en la general fue Enric Mas. Lo ha felicitado Nairo Quintana porque pertenece al equipo de Movistar, el mismo equipo de Nairo Quintana. Y bueno, volvemos a la cima de la montaña y a ocupar el primer lugar de una competencia internacional en materia de montaña. Vuelven los colombianos a ser fuertes. Y bueno, ayer lastimosamente la selección sub-20 femenina de fútbol que participa en el Campeonato Mundial de Polonia perdió 3-0 frente al equipo de Corea del Norte. Pero clasificó porque con 4 se clasifica como uno de los mejores terceros. Se va a enfrentar este jueves a la selección local, a la selección de Polonia. Éxitos y fuerza para nuestras guerreras colombianas que nos están representando en este campeonato del mundo. Abrazo para todos, que el Señor les bendiga. Somos Olímpica Estéreo y con ustedes Javier Fernández, el cantante del gol.
1: Sí. Muchas gracias al cantante del gol. Pues yo creo que a eso le sumaría nada más el tema de James Rodríguez, que ya fue presentado oficialmente ante la afición del equipo verdolaga. Estamos hablando del Atlético Nacional, y eso fue previo al partido del fin de semana. En ese mismo acto protocolario se hizo un homenaje a David Ospina, Charlie. Él sirvió para darle la despedida oficial por parte del equipo y agradecerle por entonces su paso por dicha institución, donde pues en su última temporada logra también un nuevo campeonato para el equipo Atlético Nacional. Y pues lo que se desconoce es ahorita si David Ospina va a seguir como jugador activo o definitivamente es el retiro como tal del arquero Selección Colombia, que pues recordemos que está lesionado. Firmó esta temporada en los Estados Unidos, pero llegó, se presentó y a los días le tocó hacer el negocio de su contrato, decir no, mejor me retiro porque la lesión que tengo es importante, me toca que cuidarme. Entonces no sabemos si el hombre ya va a hacer el retiro definitivo o hasta que le pase el tema de la lesión y volverá.
2: Yo creo la segunda.
1: ¿Será?
2: Por ahí va, sí, señor.
1: Yo creo que David Ospina ya con lo que tiene, yo lo incluiría como preparador de arqueros para Selección Colombia.
2: Sí.
1: Yo lo vería ahí, y que ya lo ha hecho. Él, Oscar Córdoba y René Guita han trabajado de la mano de selecciones juveniles en diferentes ciclos preparatorios, y eso sería bueno ya que lo potencialicen ya de manera oficial. Y pues en ese mismo acto protocolario presentaron oficialmente a James Rodríguez, que pues muchos pensaban que iba a jugar el partido, pero no, el hombre salió con su familia como tal, con sus dos hijos.
2: Sí.
1: Que además está su hija, es hincha de Atlético Nacional, Y pues dicen que eso fue uno de los pedidos que tuvo, que hizo que
2: papi James juegue con Nacional.
1: Sí,
2: papi.
1: Que cuando es que vamos a jugar con Nacional. Entonces, bueno, esa es una de las situaciones. La gente, yo les dije, James no podía utilizar la 10, ¿se acuerda?
2: Sí. ¿Qué número le tocó?
1: Ya les había dicho que podría ser el 11 o el 5 incluso. Sí, sí. Pero finalmente se decantó por el número 23.
2: ¿El 23?
1: Sí, señor. Es el 23, el número con el cual jugará en Colombia en esta nueva temporada James Rodríguez.
2: Oiga, ya que está hablando de James, me encontré por acá con una publicación que hizo el Diario Deportivo y habla de los sueldos que recibirá James Rodríguez en el Nacional, amigo.
1: No son varios sueldos, es uno solo. Lo que pasa es que es una cifra.
2: No, lo que pasa es que está dividido por días, horas, semanas.
1: Ah, como cuando le hicieron la lucha que...
2: Exactamente.
1: Bueno, ¿y cómo quedó esa subdivisión?
2: Bueno, le digo, mire, al año ganará 12 mil millones de pesos. ¿Quiere cacao?
1: 12 mil millones.
2: Al mes, mil millones. Al mes, mil millones de pesos.
1: Un mesecito de James que me cayera por ahí.
2: Pero para unos buñuelitos, ¿no?
1: Ay, sí, y no dejen la puerta abierta y toda la vuelta. Sí.
3: Arnulfo.
1: No.
3: Arnulfo.
1: A mí que me cayera un mesecito el sueldo de James.
2: A la semana serían 230 millones 769 mil pesos. Al día, el señor James Rodríguez embolsilla 32 millones 876 mil pesos.
1: Y la Dian Silambe, los bigotes.
2: Al día. A la hora, 1.369.000 pesos. El minuto de James Rodríguez en Nacional vale 22.831 pesos.
1: Tíreme tres horitas de James. Tres horitas de James y ojalá con horario nocturno.
3: Con 15 minutos ya cuadro caja.
1: Sí, claro.
2: Ahí tiene, papi. Esa la
1: se es bien 15 minuticos del sueldo de James para la cuenta mía.
2: ¿Mil millones al mes? Hágame, por favor, ¿ah? Mil millones al mes se va a ganar don James Rodríguez. ¡Bueh!
1: Muy bien, muy bien. A eso hay que descontarle lo que le pida a la Diana.
2: Sí, ya. Claro. Eso, además de que eso sigue siendo un buen negocio.
1: Bueh. Muchos me preguntaban, venga, pero ¿por qué? Bueno, es que James Rodríguez firmó por un año.
2: Un año.
1: Es decir, dos temporadas. ¿Por qué no pasó con lo mismo de Falcao? ¿Qué pasa? Que James, a diferencia de Falcao, James ya pues lleva mucho tiempo, tiene empresas en Colombia. Entonces, eso hace que el hombre tributariamente pues responde ya desde hace muchos años en Colombia.
2: Sí.
1: Y eso pues es una ventaja al momento de firmar un contrato acá, porque pues no tiene que hacer lo que hace don Falcao.
2: El mismo trámite.
1: Falcao tiene que solo 6 meses, porque no le toca tributar sobre todo lo que tiene de toda su vida.
2: Sí, sí.
1: Y entonces ese tema es diferencial. Lo mismo que a este Cuadrado que llegó a Millonarios, tampoco tiene ese lío que tiene Falcao.
2: 9:05 de la mañana, vamos a llamar a nuestro comentarista, el hombre que tiene el mismo sueldo de James Rodríguez.
1: Pero en mente.
2: Aquí está Pachequín Estrada, el hombre de la jugada. ¡Haga el cambio!
4: Aunque digan que soy un bandolero donde voy, le doy gracias a Dios por hoy estar donde estoy.
2: ¿Sí?
4: Cuando jueguen donde yo jugaba, me críen donde me criaba, dijo James Rodríguez. Atención, aquí llega Pachequín Estrada, el hombre de la jugada, hoy con nuestro himno. El bandolero.
2: Bandolero.
1: Ah.
4: La canción nueva que va a salir al mercado.
2: No, nuevecita, sí.
1: Más viejo que usted.
4: 35 años narrando el deporte.
2: Esa es.
4: Haciendo lo que más me gusta hacer en la vida. Frase que yo me inventé. Una de las dos cosas que más me gusta hacer en la vida. Pachequín Estrada, el hombre de la jugada. Es que estaba escuchándolos con el tema de...
2: ¿De qué, amigo? De James.
4: Claro, es que el recorrido que tiene James es un recorrido bastante extenso y complicado.
2: Sí, señor. Sí.
4: No es un joven que haya salido de la nada, es un joven que ha luchado por sus sueños, su triunfo.
2: Sí, señor.
1: Tiene toda la razón.
4: Y hoy día se encuentra en un seleccionado que por poco de los mejores que tiene Colombia.
2: Sí, señor.
4: 5 equipos contados con los dedos de la mano son los mayores galardonados en el fútbol profesional colombiano, y ahí está James Rodríguez en uno de los que tiene la hinchada más grande.
1: Pues sí, tiene toda la razón, sí.
4: En todo el país.
1: Sí, de cierta manera tiene la razón.
4: Ese de los mejores equipos, el Atlético Bucaramanga.
1: Si uno se pone a mirar logros internacionales, sí.
4: ¿Charly está escuchando la emisora?
2: Amigo, estoy aquí respondiéndole a mi pana de pautas.
4: El pana de pautas que organice, que sea serio, que estamos al aire.
2: Siga.
4: Porque, miren, eso no pasaba antes, hermano.
1: No.
4: Cuando lo hacíamos con, cuando Eulalio Arriaga...
2: ¿Quién?
1: Eulalio Arriaga.
4: Eso no pasaba antes.
2: Eulalio
4: Arias. Comenzamos con el Cochise en la narración del ciclismo.
2: Ahí estaba Arrastía, ¿se acuerda de Arrastía, Brica?
4: Sí, señor, aquí lo tengo.
2: Ah, bueno.
4: Mandar a despedir al de pautas.
2: Bien.
4: Pacheguín Estrada, no, diciéndole Pacheguín Estrada, el hombre de la jugada, como siempre, con los comentarios deportivos más importantes que tiene el deporte en Colombia. James Rodríguez ha sido la sensación jugando en el Atlético Nacional.
1: Sí, no ha jugado.
4: Pero sí ha jugado en los entrenamientos.
1: Bueno, digamos que sí.
2: Bueno, digamos que fue presentado oficialmente por el club.
1: Sí, pero ya jugó en los entrenamientos.
4: ¿Ya jugó en el entrenamiento?
1: Claro.
4: Tiene toda la verdad.
1: Sí, eso es verdad.
2: Tiene toda la verdad.
4: Porque es que esta juventud ahora...
2: ¡Ay, señor! La gente...
4: Mire, yo estoy llamando... Mire, la gente está escuchando, es... Quiere escuchar a Pachaquín Estrada, el hombre de la jugada, porque interrumpe la importancia del deporte en Colombia.
2: Sí, claro.
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2: Este Pachequín es un señor.
4: Pachequín es el hombre de la jugada. Mire, datos importantes acerca del fútbol profesional colombiano.
2: Dilo, Pachequín.
4: La taquilla se movió durante el fin de semana del deporte.
1: ¿De verdad?
4: Claro que sí. 73 personas entraron en la gallina de Don Fabio. La gallera la gallera de Don Fabio. El Crespi Colorado le ganó a Jaspeito. Alacrán logró vencer a Godzilla, que es otro de los que llegaron.
1: Godzilla y Alacrán.
4: Godzilla y Alacrán se enfrentaron. Bueno, eso fue en la vereda San Palestre. Muy bien,
2: sigamos.
4: Atención, los deportes importantes en Colombia. Oiga, esto no es una noticia netamente deportiva, pero tiene que ver con el deporte.
2: ¿Cómo así?
4: La nueva estación de bomberos fue inaugurada en Neiva.
2: Ah, sí, es verdad.
1: Sí.
4: Así es, en el barrio Las Palmas.
2: Es cierto, sí.
4: Se harán entrenamientos de base de altura.
2: ¡Epa!
4: O sea que usted podrá certificarse con los bomberos sobre manejo de alturas.
2: Bien, está bueno.
4: Sí. Otro lugar tiene una torre.
2: Tiene una torre a... ¿Cómo se llama esa torre? Hasta mañana lo dijimos.
4: Al parecer, al interventor de la obra del antiguo edificio bomberos le dieron ahí.
1: ¿En dónde?
4: En la torre.
1: ¿Y qué tiene que ver eso con información deportiva?
2: Oiga, sí,
4: pero espere, tiene que ver con la información deportiva.
2: Ay, vale.
4: Ahora los bomberos están en una casa arrendada.
1: Ah, sí.
4: Sin embargo, se espera que cuando...
1: ¿Cuándo qué?
4: Entreguen la nueva casa...
1: Sí.
4: Ahora puedan trabajar mejor, dado que la casa arrendada queda en un callejón y el camión queda a 2 cuadras.
2: ¿Pero cómo van a hacer eso?
4: Entonces
2: no
4: tienen que salir corriendo desde la casa arrendada por todo el callejón para llegar a 2 cuadras donde está el camión de bomberos.
2: No, sí. Eso no puede pasar.
4: Teniente Elmer Pérez, comandante oficial de bomberos, dice que ya están entrenando en algo llamado correr en fila india.
1: Ah,
4: para poder ir por el callejón.
2: Esa está buena.
1: Practicando los 100 metros.
4: 100 metros de fila india. Por último.
2: La última.
4: Aquí la tengo acá. Mira, aquí está.
2: Hágale.
4: Aquí la tengo.
1: Las noticias están, pero...
2: Sí, está como raro, ¿no?
4: No, pero...
2: Salió hablando de bomberos.
4: No, pero... ¿Por qué tienen que ser así? No, ¿acaso los bomberos no van al estadio?
2: ¿Y qué tiene que ver eso? Pues vamos,
4: bien.
2: La última.
4: La última noticia deportiva que tiene que saber Juan Guillermo Cuadrado.
1: Sí, señor.
2: ¿Qué pasó con Juancho?
4: Debutó. Debutó como bailarín de salsa choque.
1: No, pero...
4: Están junto a James, recordando las glorias del Mundial del 2022.
2: Están recordando.
1: No, el 2014.
2: 14, amigo.
4: Están recordando que deberán activar entre ellos dos la salsa choque en Colombia para poder volver a tirar paso.
2: Es así.
1: Tremendo el Rastastas.
2: Eso es.
4: Porque desde el Rastastas no han logrado salir en otro video bailando salsa choque.
2: Es verdad, sí.
4: Por eso, en los partidos se han comprometido que si Millonarios hace gol, bailará salsa choque.
2: Bien.
4: Ah, okay. Y si Nacional hace gol, bailarán salsa choque. Así también. Ahora el negocio está en las academias de baile, porque sabemos que el Rolo no baila salsa choque y el paisa menos.
5: Menos, sí, señor. ¡Bravo!
4: Paisa baila es. ¿Qué baila música, el paisa? ¿Cómo llamas música de consumo en Tusi?
1: No.
5: Un abrazo, cuídense mucho.
1: Chao, chao, chao. Chao.
4: Por fin dejo hablar de ese sapo que está aquí.

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3: 9:23 minutos. 9:23. Aquí está el entretenimiento, la farándula, los chismes con el señor JJ Gutiérrez. ¿Qué es lo que hay, J?
4: Ya son las 9:23, sí, señor. ¿Tiene algo por ahí de señor Martín Elías Jr. que me haga el favor y lo ponga de una vez?
3: Tengo algo de papi.
4: Pero ese no es Martín Elías Junior.
3: No, no soy el papi.
4: Ese es Martín Elías, papá. Sí, sí. Bueno, pues, pero la voz es parecida. Viene, lamentablemente fue noticia durante el fin de semana.
3: ¿Qué pasó?
4: No Martín Elías, sino su agrupación. Y es que el bus de la agrupación en la cual se transporta la gente colaboradora es de Martín Elías Junior, se vio involucrado en un accidente de tránsito en Barbosa. Lamentablemente, dos personas fallecieron en el lugar. Estamos hablando de Barbosa, Santander.
3: Ah, Santander.
4: Sí, la agrupación regresaba desde Chiquinquirá, donde tenía compromisos durante el fin de semana,

0: de domingo, de ayer mejor dicho, cuando la motocicleta en la que viajaban chocó de frente, en un hecho que ya es investigado por las autoridades. Y a Charlie haciendo mezclas ahí.
1: Vi las fotografías de la moto y quedó prácticamente en pérdida total. Jota,
0: Dios santo,
1: fue
0: pobrecito.
1: Durísimo. Fallecieron las dos personas que iban a bordo de la moto.
0: El siniestro fue a las 3 de la mañana a la entrada de Barbosa, un tramo de la vía nacional que comunica el puente nacional con San Gil. Las víctimas lamentablemente tenían 26 y 27 años respectivamente y se movilizaban en la motocicleta. Es investigado el hecho, es ahora 3 de la mañana, es la hora de los cierres de los establecimientos de rumba en esa zona. Y pues lo que se infiere es que hayan salido entonces, como esto ya en la entrada del pueblo, hayan salido entonces de disfrutar, de partir con unos amigos, salieron un poquito alicorados y tome que en plena vía se estrellaron de frente contra el bus a una alta velocidad.
1: Dios santo, hombre.
0: Sí. El peritaje de tránsito indica que el motociclista, bueno, el conductor de la motocicleta invadió el carril en el cual circulaba el bus. El hecho fue reportado entonces pasadas las 3 de la mañana en el kilómetro 7 de dicha carretera. Kilómetro 7, eso ya es ingresando al pueblo.
1: Así ya estamos encima, ¿no? Estoy viendo acá, y las fotografías son... Dios santo, dan cuenta de la gran magnitud del golpe, del choque.
0: Sí, ni el cantante ni los integrantes de la agrupación han pronunciado en redes sociales sobre lo sucedido. Lo cierto es que ninguno de ellos se vio afectado. La afectación fue lógicamente entonces para el motociclista, los motociclistas, y pues ya el hecho es investigado. Allí no, ya lo menciono y es muy claro, no quedaron heridos ni se pasó pues un momento de susto nada más por parte de los de la agrupación de Martín Elías Jr. Sin embargo, pues dos personas perdieron la vida y esas dos personas eran quienes iban a bordo de la motocicleta.
1: A través de las redes sociales de Martín Elías Jr. se publicó un mensaje horas después de este siniestro, JJ. El mensaje dice lo siguiente: lamentamos la muerte de esas dos personas, que Dios los tenga en su santa gloria. Esto es una situación que nadie desea. Se lee en la frase, perdón, en la cuenta de X del cantante Martín Elías Jr., quien reflexionó sobre los riesgos de su profesión y pidió oraciones constantes para su equipo de trabajo. Este pelado canta igual a Martín, ¿no?
0: ¿Qué se le parece? Tiene una voz más, más tiernita, pero sí.
2: Contigo tener una novia seria.
1: 9:27 en temprano es más bacano. Monocuco, dímelo.
3: Ay, no, Chani.
1: Sí, señor, es verdad.
3: No, yo no puedo creer esa cuenta. Pues, bueno, créala.
1: Claro, porque es cierto.
3: Ah, mira que...
1: ¿Qué dio?
3: Ay, no, Chani.
1: Se queda pensando.
3: No, pero...
1: ¿Qué está pensando, Monocuco?
3: No, Chani, de verdad que... No, Chani, es que en serio.
1: No, vale, tranquilo.
3: Ese tema de los accidentes de tránsito con los cantantes vallenatos... Eso es muy preocupante, Chani.
1: Sí, mire que pasan muy, muy a menudo, ¿no? Ese tipo de accidentes.
3: Pero eso es lo bueno de que, o sea, de que Diomedes Díaz fuera tan promiscuo, ¿viste?
1: ¿Qué? ¿Por qué?
3: ¿Por qué? Ay, no viajaba de noche. Siempre quedaba allá en el hotel con la cuna. Ay.
1: Son las 9:28 en temprano, es más bacano. Uy, Dios mío.
3: Pero es verdad, por eso no tuvimos mucho tiempo.
1: Cuida esa lengua, Dios mío.

0: Damas y caballeros, aquí llega el ring. ¡Olímpica! Hoy nos enfrentamos a Charlie de J y yo.
1: Yes, no.
0: ¿No?
1: No, no. Usted y yo.
0: Bueno, me voy con la bocina.
2: ¡Ay, ay, ay!
1: Empezamos mal.
0: No, antes que Charlie la dijera me tocó decirla.
2: Charlie le mandara, porque Charlie ya está.

0: a chillar a los olivos, mijo.
1: ¡Qué día tan bello pasaba!
2: Canciones nuevecitas.
3: El de ayer, ¿o yo?
2: Del 72. De Jaime Ley y Los Líderes.
3: Exactamente. Jaime Ley. Me gusta porque tiene un sonido
2: muy actual.
3: Sí, se suena bien.
2: Sí.
1: Ya no existo yo. Porque para el idioma.
3: Bueno, ya, no. Déjela toda, pues, si quiere. Don Camilo Chanit.
4: ¿Qué tiene contra la música de Discos Fuentes? ¿Qué pasa?
3: Nunca en la vida, nunca.
4: Jaime Ley. Con los líderes.
5: Siempre con la trampa.
3: Nunca en la vida. Ahora voy con mi canción. Data de la misma época, es de los años 70. Una agrupación que todavía conservaba esos nombres gringos de la época, ¿no? ¿Se acuerda que en la época sonaban los Teenagers?
2: Sí. Pues
3: esos son los Golden Boys. Se llama El Locutor Loco. Es que está enamorado. Están en la sintonía de...
6: ¿Escucharon ustedes a...?
7: ¿Emisora qué pasó?
3: Tanta cosa en la emisora que hay que hacer. Y el gerente que no me deja mover.
6: Están en la sintonía...

0: se llama Locutor Loco. Y la de Camilo es Los Líderes, La Bocina. Ya puede votar, hágalo en el WhatsApp 321-6263. Sea breve en su votación y vamos a votar.
1: Mire, Charlie DJ, le voy a decir una cosa.
0: Diga una cosa.
1: Usted habló y dijo de todo y todo y todo y todo, todo, todo. Esa canción es original de los Andes ecuatorianos, La Bocina. Es un clásico de los Andes. Fue compuesta por el maestro ecuatoriano José Reudecindo Inga Vélez, nacido en el Cañar. Se inspiró en la vivencia del campo y un instrumento artesanal que, aunque aquí le diríamos la ocarina, oiga.
0: Historias.
1: Pero déjeme contarla, déjeme contarla. Yo la voy a contar, bájale volumen y yo la cuento. Acá le decimos la ocarina al instrumento. La ocarina es un instrumento que tiene huequitos y se sopla por un lado y suena por el otro.
2: Ah, usted está. Usted está bien.
0: ¿Sabía, Camilo?
1: En el campo de Ecuador se le llama la bocina. En el campo, esa tribu, esos indígenas le decían la bocina. Por eso la canción dice: porque para el indio basta su bocina, que toca y retumba al morir el sol. Al morir el sol, al morir el sol, al morir. Para el indio basta su bocina para esperarla a ella. ¿Qué más me va a colocar sonido si ya la voy a ganar?
0: Ya, ya, Camilo, ya, ya.
1: ¿Listo? ¿Ya? ¿Le voy a ganar?
0: ¿Ya? ¿Ya?
3: No te sobreactúes más, ya.
0: Ya terminó.
1: No, no, no, no.
4: Lo sentimos. Vuelva a intentarlo.
1: Yo me quedé callado, pero ustedes no, que con restregándome el locutor loco y Camilo, no sé qué, y Camilo pensando que yo no estaba.
0: ¿Está enamorado? Bueno, ya, ya, ya.
1: Ah, él habla y le baja volumen, yo hablo y le subo volumen.
0: Vamos a votar.
5: Vota por la de Charlie, locutor loco.
3: Uy, uy, en la juega que
0: es
3: empezaron
0: que
3: con
0: la ocarina.
3: Empezaron con los robos ahí.
1: La ocarina es la bocina.
5: Muy buenos días, mi voto es por Camilo.
1: Gracias.
5: Ojo con Charlie, ojo con la trampa de Charlie.
1: Ponga la mía, Charlie.
0: Ok, lo siento.
1: ¡Epa!
0: Ahí está la canción de
1: ¡uy,
0: la...
1: que viva diciembre!
0: ¿Cómo se llama? ¿La ocarina?
3: La ocarina.
6: Buenos días, mi voto es por Charlie.
0: Gracias.
3: Si saben que son votos ya...
0: que
3: tienen
0: guardados.
3: Voz y cuenta propia y todo el tema.
0: ¿Ya? 2-1.
5: Muy buenos días. Camilo, yo voto por Charlie.
3: ¡Yay! Escucharon ustedes. En el cuarto centenario.
1: La gente sabe. Ya Charlie sabe cuáles son los votos de él.
0: 3-1.
7: Olímpica, Olímpica, se metió. Vamos por el locutor loco.
0: 4.
8: En la sintonía.
0: En la sintonía.
1: La mía es la voz. Vea, no me deja hablar. No. Es que, ¿ah?
0: 4-1.
1: Vuelve el turno lindo, Ranchenatos, 4 de la mañana con Charlie DJ. La bocina.
6: Buenos días, de Saldaña. Mi voto es por Charlie, locutor loco.
0: 5. Cami, si el siguiente voto es para mí, amigo, su merced.
1: Vota.
0: Eliminado.
1: Él puede explicar la canción de él todo lo que quiera, pero yo voy a explicarla a mí y me bota todos los sonidos.
3: Sí, sí,
1: vuelve
3: sí.
1: A intentar. ¿Por qué? Porque él sabe que mi canción, la que yo escogí,
3: es
1: una canción muy buena, ¿no? Pero no puedo decir mejor. Es, vea, vea todos los sonidos que bota.
3: Claro.
1: Es que, gente, vea, oyente, y usted le premian esto a Charlie y no me deja ni hablar.
3: Ella la tenía en carpeta.
0: Mentira, donde, mentira.
1: Donde Camilo no le hable rápido.
4: Lo sentimos. No, vuelva a intentarlo.
1: Todo esto lo pone Charlie y la gente lo está viendo en TikTok. Mire, mis manos acá.
0: ¡Vamos!
1: Yo estoy a este lado de la mesa, Charlie está allá en la consola y Charlie coloca todos los efectos
0: ya
1: para evitar que yo hable la verdad y ustedes se están dejando utilizar. JJ, revise qué audio va a colocar.
5: Siempre con la trampa.
1: Voy para allá, revíselo, hágase la letra que usted salga en cámara, JJ.
0: Llegó el momento del siguiente voto. Ese es el que define, Camilo.
1: Yo no le creo a Charlie la transparencia, más transparente es un plomo. El agua del río, la
3: aceite. ¿Qué pasó?
0: Bueno, atención porque llegó el momento de elegir. Camilo, si es para mí, gano.
1: Siempre con la trampa, ¿cierto, JJ?
0: Vamos.
6: La bocina, la bocina.
1: ¡Sí, señor!
0: ¡No puede ser!
1: Jota, que lo vea la cámara, Jota. Jota le está viendo la cámara.
0: 5
1: ahí, sí.
0: 5-2.
1: Jota está inspeccionando que Charlie no sea tramposo. Lo pueden ver en TikTok ya mismo. Ya mismo.
9: Hola, buenos días. Mi voto es para Camilo.
1: ¡Sí ve! ¡Sí ve! ¡No hay nada más! Que Jota se haga ahí atrás, que comiencen a salir los votos de verdad y no los que Charlie tenía guardados.
0: 5-3.
5: No, buen día, mi voto es por Charlie.
0: Gracias.
5: Lo que loco.
0: 6-3. Vamos a votar rapidito esto, muchachos.
10: Muy buenos días, mi voto es por Charlie.
0: 7. Camilo, ¿qué fue la misma?
1: Eso le están premiando a Charlie.
0: Si el siguiente
1: Jota,
0: voto
1: no
0: es para
1: se mueve
0: mí,
1: ahí, no se mueve ahí, Jota.
0: Ganamos. Ruédala, Pedrito.
8: Buenos días, Olímpica, reportando sintonía de Duitama, Boyacá. Voto por la canción de Charlie.
1: No, Duitama no cuenta. Ese niño menor de edad no cuenta.
0: No sea chismoso.
1: Mire, si hubiésemos, si
3: ya Jota había hecho la trampa de
1: si Jota hubiese hecho lo del escolta, desde el principio no gana.
3: Sí, estoy seguro.
1: ¿A qué recurrió? A taparme la voz con los audios, a no dejarme contar mi historia. Jota, todos tenemos derecho a contar la historia de la canción, ¿cierto?
3: Sí, eso es verdad. Charlie no lo dejó.
0: ¿Qué?
3: Charlie no lo dejó.
0: ¿Está usted en contra de lo que yo hice?
3: Sí, tiene toda la razón, Camilo.
1: Jotis,
3: señor.
1: ¿Cómo te gustaría que tal rancherato desde las 4 de la mañana
4: Los
1: con Charlie
4: sentimos.
1: J?
3: 3 y media,
4: como era
3: antes.
1: 3 y media de la mañana. Charlie J, el rancherato.
0: Aquí está la canción ganadora después de esa patalera de Don Camilo.
1: ¿Saben qué es lo que pasa, J? Con tanta cosa en la emisora que hay que hacer.
3: ¿Escucharon ustedes? A...
11: Siempre con la trampa.
1: Desde mañana, rancheratos, 4 de la mañana, Charlie de J.

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25: Oído, porque voy a entregar ahora mismo la palabra del día de hoy, una frase que usted debe completar semanalmente, y además el sábado en las 20 latinas vamos a elegir el siguiente finalista. Ya tenemos el primero, o mejor, la primera finalista. Oído, porque aquí está la clave del día de hoy. La palabra es Neiva. Esa es la palabra de hoy, Neiva. 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

0: compadre. Ya son las 10 de la mañana, 11 minutos. Dirección programación de Camilo Chadid. Arrancamos lunes. Arrancamos nueva semana con todas las energías, con todas las ganas, con todo el cariño. Y escuchando Olímpica Estéreo se metió. A esta hora se reporta inconvenientes de movilidad y por la circunvalar, casi llegando al puente del Tizón. Un accidente de tránsito aparentemente provocado por un vehículo que hizo el daño y siguió su rumbo como si nada. Vamos al pendiente a ver qué es lo que está pasando. ¿Qué es lo que está pasando? WhatsApp 321-612-103. Gracias a ustedes que están ahí en reporte constante. Un abrazo con todo el cariño también en www.olimpicaserio.com.co. Buenos días, feliz mañana. ¿Qué hay de lunes? ¿Qué han hecho? ¿Cómo va todo? ¿Camellando o descansando? No, usted no lo cree, hay gente que descansa. Un lunes, claro, por ejemplo, los que camellaron anoche descansan el lunes. Aunque uno no lo vea, uy, no hay cosa más difícil que uno trabajar en la noche y que en el día, por ahí a esta hora de la mañana, uno con ganas de dormir y va pasando por ahí. Así empieza. Y uno por allá con ganas de dormir. Lo que le pasa a la gente que trasnocha, que trabaja de noche. Ay, ay, ay. Uno mirando a ver cómo le hace el oscurito a la habitación cuando de repente empieza y pasa el hombre.
1: Se compra vidrio, chatarra, la orden, se le compra.
0: Y uno, ¡ay, santísimo! ¿Qué hacemos ahí, ah? Y el ventilador a 20. No, el ventilador va a 4 porque no se le puede más. A todo lo que hay con esos calores de Neiva. Ay, ay, ay. Hola, Olímpica, ¿qué estás haciendo? Oh,
2: buenos días, JJ. ¿Cómo vamos? ¿Qué carro? En este momento estoy en el taller, pero descansando porque no me ha llegado material. No.
0: Papi, yo le tengo camello. Ay. Pues sí, no me vaya a cobrar mucho, pero camello sí le tengo. 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
3: Hola, Olímpica.
0: Hola, Olímpica.
4: Buenos días. La mazamorra.
0: Ay, cierto, así. Pasas de la mazamorra y uno soñando con la mazamorra. Y se despierta uno y de la mazamorra para allá lejos. No, lo tremendo es que sí, pasan ofreciendo y cuando uno los llama, No, papá. Cuando uno escucha mazamorra ya van a 2 cuadras más adelante. Hola, Olímpica.
5: Hola, señores Olímpicas del barrio Timanco. ¿Me puedes regalar la frase de la motosalsa para hoy?
0: La de hoy es una sola palabra para que la tenga en cuenta. Es Neiva. Lo voy a repetir. Es Neiva. No, no es. Es solo Neiva. Neiva. Es una sola palabra. Neiva. Hoy, la frase del día es una sola palabrita y esa palabra es Neiva. ¿Listo? Apúntela. Neiva. ¿Listo? Pasa 3216-1213. Ya son las 10 de la mañana, 14 minutos. Uy, me dio hambre. 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

0: recordamos, Jason Jiménez. Ya son las 10:34 minutos en Olímpica Estéreo. Se metió y estamos en contacto con ustedes. Buenos días. Hola, Olímpica, ¿qué estás haciendo?
1: Hola, buenos días. Olímpica, una preguntita. Yo me escribí la semana pasada. ¿Tengo que escribirme otra vez semana o ya que es
0: un... La respuesta es muy fácil.
2: No, hola, Jotica, muy buenos días. Aquí Milena reportando sintonía. Hola, trabajando, ando y escuchando Olímpica.
0: ¡Se metió! Muchas gracias por los mensajes. Bueno, voy a responderle ahí a Milena. Un abrazo para Milena. No, si ya te registraste la semana anterior, no hay necesidad de volverse a registrar todos los días. No es necesario. Con un solo registro ya tienes la posibilidad de ser elegible para una de las llamadas que podrán entregarte una de las llaves para la final de la moto Sasasa, que entrega el Sasaso de Suzuki y Olímpica. Serio, se metió. ¿Qué manda por aquí? Buenos días. Hola, Olímpica.
3: Muy buenos días.
0: Hola, papá. ¿Qué más?
3: ¿Cómo yo está? Quiero participar de la moto Sasasa, por favor. Hola, Natalia.
0: Bueno, mi Nata, para ti y todo el que quiera registrarse, lo puede hacer en el siguiente WhatsApp. Es el 315-898-0036. 315-898-0036. Allí van a enviar la palabra Suzuki. ¿Listo? Solo van a escribir Suzuki al 315-898-0036. ¡Hola, Olímpica!
4: Hola, buenos días, amigos de Olímpica. De la semana pasada estoy pidiendo el link.
0: Ah, será Suzuki, no me... Mi vida hermosa, es que no hay link. Tienes que registrarte en el 315-898-0036. Y la palabra que tienes que enviar allí es Suzuki. ¿Qué pasa? Ya por ahí ya les puse un video en los estados de WhatsApp donde les explico por qué no les puedo enviar links, por qué no les puedo escribir, por qué no les puedo responder ahí mediante el WhatsApp. ¿Listo? No me deja. ¿Qué hay que hacer? Enviar la palabra Suzuki al 315-898-0036. Y ya. ¿Listo? Hola, Olímpica.
5: Muy buenos días. Yo quiero participar por lo de la moto.
0: ¿Listo? Bueno, te voy a explicar otra vez. Envía la palabra Suzuki al 315-898-0036. ¿A dónde? Al 315-898-0036. La frase de hoy, mejor dicho, la palabra de hoy es Neiva. Neiva es la palabra de hoy. Hola, Olímpica.
6: Olímpica, yo quiero participar por esa moto Sasasa.
0: ¡Eso! Bueno, ahí le toca a la mamita o al papito. Listo, que se registren al 315-898-0036. Hola, Olímpica.
7: Buenos días, Olímpica.
0: ¿Cómo estamos?
7: Aquí reportando sintonía de Acacia Meta. Un saludo para Rentería, que está cumpliendo años.
0: Eso. La Rentería. Saludo para Rentería. 321-612-103. Ahí estamos en contacto con ustedes. Hola, Doyanín.
8: Hola, Jota, buenos días, Dios bendiga. Jota, ¿cómo es lo del trabajo en bomberos? Alcancé a escuchar así de rapidito.
0: Listo. No hay ningún trabajo en bomberos. Por aquí alguien me dice, ¿qué pasa? Es que estoy tratando de registrarme. Saludo para Connie, mi corazón. No puede registrarse porque está escribiendo mal la palabra Suzuki. Suzuki se escribe S-U-Z-U-K-I. Así se escribe Suzuki, ¿listo? Es importante que lo escriban bien. S-U-Z-U-K-I. Suzuki, envíen esa palabra al 315-898-0036. 315-898-0036. Hola, Olímpica, buenos días. Hola.
9: Olímpica, buenos días, Jotica. Es que en la inscripción sí. de para lo de la moto, me equivoqué y le di que no me quería inscribir.
0: Bueno, pues vuelva a empezar. Vuelva a enviar la palabra Suzuki solita y listo. Y arranca de nuevo. ¿Listo? No hay problema. Se puede registrar allí. Hola, Olímpica, buenos días.
10: Yo te mandé despacio el número de Parcino Caramapo por Ranger. Estoy cansado de andar a pata, Joti.
0: Papi, haz una vuelta.
10: Dime quién del binomio.
0: ¡Listo! Hay que hacer una vuelta. Si no alcanza a escribir, grábelo. 315-898-0036. Allí va a enviar la palabra Suzuki al 315-898-0036. No me lo envíen a mí. Envíalo al 315-898-0036. Hola, Olímpica.
11: Hola, JJ, buenos días.
0: ¿Cómo estamos?
11: JJ, ¿qué pasa que los hombres no ganamos en Olímpica?
0: ¿Cómo que? Ay, esta semana llamamos a uno y sí vio que estaba por allá abajo un carro. El sábado, el hombre estaba debajo de un carro, el amigo trabaja en la mecánica y estaba debajo de un carro y cuando respondió la llamada resulta que no tenía las frases de los días y mucho menos la oración toda completa de la semana. Que uno de hombre a veces no está muy pendiente, no le digo. No le digo, no hacemos bien la tarea. Hola Olímpica, 321-612-103. Eso, vea, me están escribiendo el número. No, vea, al número 315-898-0036 es donde ustedes tienen que enviar la palabra Suzuki para que se puedan registrar. Hola,
12: la Olímpica. JJ, me quiero escribir para la moto, Marcela Barrera, ¿cómo la es Marcela? El número, por favor.
0: 315-898-0036. A ese número envíe la palabra Suzuki. ¿Cómo se escribe Suzuki? S-U-Z-U-K-I. S-U-Z-U-K-I. Porque si lo escriben mal, no lo deja registrar. Ay. Ya son las 10:40 minutos en Olímpica. Se metió. Rocío.

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Ya son las 11 de la mañana, 8 minutos, en Olímpica, 11, 8 minutos. Bueno, ya a quienes están por ahí registrados en nuestro WhatsApp, pueden ver todas las explicaciones en nuestros estados de WhatsApp. El contacto donde usted tiene que enviar la palabra a Suzuki es el 315-898-0036. No a mí. Es al 315-898-0036. 315-898-0036. 315-898-0036. Allí es donde tienen que enviar la palabra a Suzuki. Mientras tanto, les tengo información. 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

0: ¡Ay!
1: ¡Ay, esa cancioncita me dio hambre! Un amigo por ahí. ¡Ay, ay, ay! ¡Me dio hambre! 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

0: Sentimiento. 11 de la mañana, 19 minutos en Olímpica. 11. Sentimiento le va a dar a más de uno con lo que le voy a decir. Hay suspensión de agua no programada. Más de uno fue a abrir el grifo y el chorrito le está llegando así poquitico. Fue a abrir el grifo y resulta que no le salió ni aire. Sí, resulta que debido a daños en la tubería principal se realizó un cierre de emergencia en la válvula de 20 pulgadas perteneciente a la zona sur, es lo que dice la Seisbas. Resulta que hubo un daño ni el tremendo y esto obligó al cierre urgente de la válvula de 20 pulgadas perteneciente a la zona sur y pues que y también a la de 16 pulgadas del barrio Chapinero, lo cual obliga a suspender el servicio en toda la red, o sea, los barrios que conforman la comuna 3, 4, 6, 7 y 8, es decir, media Neiva completamente sin suministro de agua. Qué embarrada. La suspensión no estaba programada. No, que ay, que ¿por qué no avisaron antes? No, porque pues no tenían programado eso. Sucedió una emergencia y por eso les tocó que, pues, cortar el suministro de agua por esos sectores. Les repito, comuna 3, 4, 6, 7 y 8. ¿Qué hora vuelve el suministro de agua? Tolón, Tolón, no sabemos. Sí, porque no fue una situación que haya sido programada. Ahorita tienen que empezar a realizar los arreglos, la adecuación de toda la situación, mirar a ver qué tubos, tuberías están comprometidas y empezar entonces a reaccionar urgentemente para poder nuevamente normalizar el suministro de agua en todas estas comunas que se ven afectadas. La 3, la 4, la 6, la 8 y ojo porque hay otras comunas cercanas que pueden verse afectadas por las bajas presiones. Ya son las 11:22 minutos en Olímpica. ¿Quién anda por aquí? Hola, Olímpica. Buenos días, ¿qué estás haciendo?
1: JJ, buenos días.
0: ¿Cómo Víctor? Vamos.
1: Una pregunta, JJ.
0: Señor, pregunte.
1: ¿Qué te hizo Charlie?
0: Charlie ya se fue a descansar.
1: Charlie, no veo Charlie, ¿qué está durmiendo con Monocuco en la cobija?
0: No sé. Sálame,
1: Charlie, ya está.
0: No sé, parcero. Toca que le pregunte más tarde, a ver. ¿Qué tal? ¿Sí o qué? No, pero ya se fue a descansar, ¿no? Hombre, necesitaba descansar. Hola, Olímpica.
2: Hola, buenos días.
0: ¿Cómo estás?
2: Es una preguntita. Yo lo escribí la semana pasada. ¿Tengo que escribirme otra vez semana?
0: Oye, no, mi corazón, no hay necesidad. Con un solo registro ya es suficiente. Hola, Olímpica.
3: JJ, buenos
0: señor.
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0: Voy a acelerarla. Mire. Escuche muy bien. Escuche muy bien ahí. Uy, eso. 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Me están preguntando por la frase o la palabra del día. Pues hoy nos toca la palabra y es la siguiente. Préstele atención. La palabra del día es Neiva. Sí, nada más ese pedacito, Neiva. Hoy nos tocó palabra Neiva. Para los que me la están preguntando es Neiva. Pregunte otra vez. Ah, bueno, ahí se la voy a repetir. Es Neiva. 321-612-103. Ese es el WhatsApp de Olímpica. Pero para usted registrarse es el 315-898-0036. ¿Dónde se registra? Al 315-898-0036. ¿Cómo se registra?

en la suspensión del agua. Por favor, me repites. No, en la suspensión es que ya suspendieron el agua porque hubo un daño ni el tremendo. Y entonces les tocó realizar suspensión de emergencia para las comunas 3, 4, 6, 7 y 8. ¿A qué hora vuelven a poner el agua? No se sabe hasta cuando logren arreglar el daño, que es de grandes dimensiones. Saludito, hola Olímpica. Les oyentes desde el barrio Limonar, conectados con Olímpica. Serio, se metió. Muchas gracias a la gente de Limonar. Un abrazo para ustedes, conectados con Olímpica. Ya saben, también allí se pueden registrar en el 315-898-0036, enviando la palabra Suzuki. Ya saben, Suzuki se escribe S-U-Z-U-K-I. Con esa participan, ¿listo? Se registran en el 315-898-0036. Dice por aquí, hola Olímpica, ¿me pueden enviar el número para inscribirme por la moto? Gina Paola, un abrazo para ti. No te puedo escribir nada allí porque está bloqueado nuestro WhatsApp. Yo solo te puedo leer. Ya les explicaba por qué también ahí en nuestros estados de WhatsApp está. Pero tú te puedes registrar al 315-898-0036.

0: Felicitaciones a todos los que hoy están de celebración. Un cumpleaños muy, pero muy feliz. Deseamos con Olímpica Estéreo. Envíeme la palabra cumpleaños si usted escribió por ahí temprano su saludo, o si nos envió un mensaje de voz temprano, por favor escriba en este justo momento cumpleaños. Si no lo ha hecho y quiere saludar a ese ser querido que hoy está de celebración, por favor envíeme un mensaje de voz cortito. 321-612-103. Quiero saludar a todos mis amigos olímpicos cumpleañeros. 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Hola Olímpica, ¿a quién saludamos? Buenos días.
1: Familia Olímpica, muy buenos días.
0: Buenos días.
1: Para felicitar hoy en el día de su cumpleaños a mi hija Lina María Lozada García, Altos de Limonar, de parte de su papá, que la quiere con toda el alma, su mamá, sus hermanos, hijos.
0: Con todo el amor del mundo, felicitaciones. ¿A quién más saludamos hoy en su cumpleaños?
2: Olímpica, muy buenos días.
0: Buenos días.
2: Para felicitar hoy en el día de su cumpleaños a mi hija Lina María Lozada García, Altos de Limonar.
0: Ah, bueno, se volvió.
2: De parte de su mamá, su papá, que la quiere con toda el alma, sus hermanos, sus hijos, su abuela.
0: Eso, con todo el cariño, felicitaciones para ella. Hola Olímpica.
3: Hola señores de Olímpica, un saludo muy especial para Elian Daniel Patiño Perdomo, que se encuentra de cumpleaños en el barrio Acrópolis, de parte de todos los tíos. Muchas gracias.
0: Con todo el amor del mundo, felicitaciones. 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Feliz cumpleaños para la tía Laura, Tatiana Beltrán Lozada. Tía Laura, felicitaciones. Dice, de parte de la hermana Taliana Sofía, Derly, Lorena, Liam, de Andrés, de parte de toda la familia, felicitaciones para la tía Laura, Tatiana. Hola Olímpica, ¿quién saludamos?
4: Jotica, buenas tardes.
0: ¿Cómo estás?
4: Para saludar a mi hija Jessica del Pilar Suárez, que se encuentra en Doncello, Caquetá. Que mi Dios me la cuide, me le protege y me le dé, pero muchos, muchos años más de vida. Se lo digo con todo el corazón, oh, yo la calidad. Mamá, desde aquí en Neiva. Gracias, mi Olímpica Estéreo.
0: ¡Se metió!
4: De parte de mi esposo, mía y de mi hijo.
0: Bravo. Bueno, felicitaciones, felicitaciones hoy también para Dana y Puz Bautista. Está cumpliendo sus 10 añitos, Dana y Puz Bautista, muchas felicitaciones. Todo el amor del mundo de parte de sus papitos, de parte de todos los seres queridos y de parte de Olímpica Estéreo. Hola Olímpica, ¿quién más saludamos?
5: Hola, buenos días. Un feliz cumpleaños en la vereda de Armenia, municipio de Planadas, para Guri.
0: Sí.
5: Y que estamos acá todos en familia. Feliz cumpleaños, que Dios lo bendiga.
0: Muchas bendiciones. Hola Olímpica, ¿qué estás haciendo?
6: Hola familia Olímpica, muy buenos días. Por favor, regálenme un saludo de cumpleaños a mi sobrina María Alejandra Carvajal Morales en el barrio Los Lagos, y a mi cuñado Carlos Eduardo Quiseno en el taller. Señor los bendiga. Muchas gracias Olímpica. Se metió.
0: Muchas bendiciones, feliz día Olímpica.
7: Hola JJ, muy
0: buenos
7: días.
0: Buenos días.
7: Buenas tardes, perdón. Para que me haga el primer saludo en el día de hoy a mi sobrina María Andrea Roca, en la vereda del Venado, que está cumpliendo 14 años, que la pone muchas bendiciones y que cumpla muchísimos años más de vida.
0: Eso, y que la tía se va a poner la 10 y va a ir a iPhone Net. 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Felicitaciones hoy en su cumpleaños a Eitan Alejandro Navarrete. Dice, mi nieto está cumpliendo su primer añito. Felicitaciones para Alejandro Navarrete. Y no solo para él, para su mamita, para su papito, para toda la familia que están de celebración. Hola Olímpica, saludo de cumpleaños para Julián Ortiz Chantré, de parte de su mamá Diana y de su hermana Luna. Felicitaciones Julián Ortiz, hola Olímpica.
8: Muy buenos días para
0: saludar. Sí, para saludar a quien.
8: Saludar a mi padre José Teófilo Gómez, acá en Diego de Ospina, de parte de su esposa, de sus hijos y de sus nietos, que cumpla muchos años más y que Dios y Dios me lo bendiga por siempre.
0: Felicitaciones Olímpica. ¿Quién más saludamos? Dicen por aquí, buenos días Olímpica, en el 321-612-103. Ah, bueno, vamos a escuchar.
2: Olímpica, muy buenos días.
0: Ah, sí señor.
2: Para felicitar en el día de su cumpleaños a mi hija Lina María Lozada García, Altos de Limonar.
0: Listo, con todo el cariño para ella. Te fue triple saludo. 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Saludos a todos los olímpicos cumpleañeros en el 321-612-103. ¿Qué pasó, mi amigo WhatsApp? Se me bloqueó el WhatsApp por aquí otra vez. ¿Cómo rarito? 321-612-103. Ah, bueno, aquí ya está. Olímpica, feliz día. ¿Quién más saludamos? Vamos a agarrar por aquí la ñapa de cumpleaños. Sí, hola Olímpica. Hola, hola. Bueno, vamos a ver qué pasó ahí y ya vamos a estar habilitando nuevamente nuestro WhatsApp Olímpica. No quiero que ninguno se me quede por ahí por fuera, gente, su saludo.
9: Ay, muy buenos días, Olímpica. Le hablo desde Ovo para saludar a Cristian, que está cumpliendo años, que lo quiero mucho, mucho, mucho. Bueno. Y que cumpla muchos años más. Trabaja en los lavaderos donde Pastrana.
0: Listo. Tiene un amigo como muy monosensual. 11:42, felicitaciones a todos los olímpicos cumpleañeros. Sigo yo haciendo esfuerzos ahí para que pueda sonar el audio. A todos los olímpicos cumpleañeros, felicitaciones de parte de la familia olímpica. Yo no sé, el hombre como que se le moja la canoa al que envió el audio, ¿sí o qué? Ay, es que acoger al compañero de parche. Ay, no, no vas a ver uno que es esa. 11:43, felicitaciones olímpicos cumpleañeros.
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1: Ya son las 11:46 en Olímpica, 11:46.
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qué sabrosura. La que Charlie me tumbó esta mañana, es que todavía no me he recuperado. Charlie, ¿cómo vas a hacer eso? Meter, tumbarlo a uno de frente, pues así no, Charlie, eso no se hace. ¿Ah? Aquí está.

0: Me preguntan, Camilo, ¿por qué quitaron el agua en el barrio San Martín?
1: ¿Qué suena?
0: Protégeme, Señor, con tu espíritu. Barrio San Martín. San Martín, que por qué sería...
2: En ese momento, Cell sintió el verdadero terror.
0: No, yo tengo que contar la historia, pana. Barrio San Martín sin agua. Ay, no, no, no, no, no, no, no, no, no, no, no, no, no, no, no.
1: Dile que sin ella...
0: No solo San Martín.
1: Ya no existo yo.
0: Como una 3, 4, 6, 7 y 8. Necesitaron reparar un tubo de la válvula de 20 pulgadas de la zona sur y una de 16 pulgadas del barrio Chapinero por un daño. Ahí yo la pongo, cuando la pongan, si es que reparen el tubo que se dañó allí. No, papá. Y dijo una amiga, y con esta calor, una queriendo bañarse, dijo una amiga. Ah, mija. Henry Díaz
1: en el
0: centro juicioso,
1: el campo triste.
0: No, John mío, chanto.
1: Suenan bocinas.
0: ¿Qué?
1: Que las dos.
0: 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Eso. Eso. Ya, que me la va a quemar, ya hasta ahí. Suzuki Viva FIABS, la frase del día de hoy, la palabra de hoy es Neiva. 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Para que tome nota, la palabra de hoy es Neiva. Este sábado daremos otro finalista, otro finalista. Otra finalista.
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0: Oye, qué rico suena.

0: Dios mío santo. Y me voy con una canción que me gusta, me encanta. Este es un merengue romántico de los únicos que hizo esta gente, vea. Proyecto One.
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0: Ahí Darío Gómez nos dio una clase magistral de cómo se compra un terreno así esté en una loma, en la falda de una montaña. Seguro es muy productivo allá, pues igual queda una parte alta donde se ve todo hacia todo lado. Entonces Darío Gómez estaba negociando ese terreno.
1: Yo vivo allá en el Picacho, ahí por debajo del morro.
0: Ah, claro, él estaba en el Picacho ahí, Picacho, debajo del morro.
1: Por debajo del morro. Pero lo que yo he querido es vivir sobre ese morro.
0: Él le gusta la vista desde allá, claro, es que el Picacho no alcanza a ser tan alto como el morro. En punto, ¿cómo están, señoras y señores? Esta música parrandera va a sonar sabroso en la fiesta desde septiembre, desde que viene diciembre. El próximo 26 de septiembre, en el parqueadero de Maite, estaremos allá disfrutando, gracias a Aguardiente Doble Anís, el tantán de aquí. En la fiesta desde septiembre, se siente que viene diciembre, de Aguardiente Doble Anís. No se lo pueden perder. Vamos a tener orquesta, vamos a estar pasándola bueno, sorpresa, natilla, buñuelos. Para que la pase rico y disfrute yo. Allá nos veremos. ¿Cómo van a ingresar? Pues allá en la taquilla, en la entrada del parqueadero de Maite, se compra una mediecita de Aguardiente Doble Anís. Y con esa mediecita que usted compra de Aguardiente Doble Anís, entran dos personas, ¿vale? Ya lo sabe.
1: Ese morro está muy bueno.
0: María Cardoso, ¿también está vendiendo un terreno?
1: Ese morro está muy bueno.
0: María Cardoso que está vendiendo también el morro, que va a vender ese. Pero queda en Alto Piravante, creo que queda por allá el de. Un morro que tiene escriturado María Cardoso. Me escribe por acá Camilo, voy a vender el morro. Perfecto, Mari. Hágale, véndalo. Yo me le mando por debajito. Claro, ahí dijo Mari que así que a la venta. Que hay que vender. Cuando usted tiene un terreno por allá abandonado, venda lo mejor antes que se lo invada. Venda ese morro si lo tiene abandonado. O sea, que se lo invadan y después de que se lo invaden.

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1: Bueno, señoras y señores,
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1: Hace rato que no hace.
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1: Sí, es la pregunta que le tengo a la tarde.
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1: Numeral de la tarde.
0: ¿Qué pensaste, Valdo?
1: Camilo, hace rato yo no. ¿Qué? Hace rato usted que no qué. Cuénteme, 321-6263. Hace rato usted no qué. Yo por lo menos hace rato que no voy al cine. Uf, sí, me hace falta. Hace un mes
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1: Hace rato usted no qué.
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1: Hace rato no como arroz con leche, de verdad, me acabo de acordar.
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1: No me va a decir, no, Camilo, yo hace rato que no voy al mar. No, pues sí, es que... Sí, no, obvio. Ah, pero cosas que usted generalmente hacía y que ahora ya no...

0: dato, cuénteme. 321-6273. Hace rato no, ¿qué, papá? Cuénteme.
1: Buenas tardes, Camilo. Hace rato que no hago el delicioso.
0: El sin respeto.
1: En modo sequía.
0: Nada del delicioso. Hace un mes. Hace rato, ¿qué es lo que no hace ese rato? Cuénteme. 321-6273. Hace rato que no voy a una finca, puede ser, también puede ser. Yo hace rato que no voy a una finca, sí, ¿verdad? Uy, hace rato no acampo. Uy, pero no me acuerdo cuándo fue la última. Hace rato no duermo en hamaca, me acabé de acordar también. 321-612-103. ¿Qué es lo que no haces hace rato?
2: Hola, amigo, buenas tardes. Hace rato no como tamal.
0: Uy.
2: Y de ese momento.
0: Increíble, ¿no? La tierra del tamal. Y es verdad, uno a veces ni se acuerda que uno puede ir por un tamalito. Me están mandando arroz con leche. ¿Por qué tiene que ser así? ¿Se cree que eso es un juego o qué? María Consuelo, la maldad existe. De verdad que tienes un corazón perverso.
3: Uy, hace rato no tomo cerveza, Camilo. Hace rato.
0: Henry Díaz. Le creo yo más a la granja de las gallinas esas que dicen y que a usted, hermano.
4: Buenas tardes, Olímpica. Hace rato que no metemos a Chiras con gaseosa limonada Cóndor. ¿Cómo la ve, profesor?
0: ¡Profe! Vale, si hace rato que no oiga así también.
5: Buenas tardes, mi Camilo.
0: Hola, Juliana.
5: ¿Está? Pues yo hace rato no bailo y estoy que voy al concierto de salsa y Dios quiere el sábado.
0: Amiga, también nos podemos ver en la fiesta de septiembre, de que viene diciembre, para que baile toda esta música con la 40 de la gente, ¿entendés aquí o yo? 26 de septiembre. Y obvio, nos veremos en la calle de la salsa, también vamos a estar allá.
6: Camilo, buenas tardes.
0: Hola.
6: Hace un rato que no voy a jugar fútbol con Fabián Eco desde Bogotá.
0: Hola, Fabi. Por
6: sintonía.
0: ¿Hace cuánto que no va a jugar fútbol?
7: Camilo, buenas tardes. Bendiciones. Uy, Camilo, hace rato que no tomo sopa de mondongo.
0: Uy, hermano, una sopita de mondongo bien. Uy, hace rato no tomo yo un mute santandereano.
8: Olímpica, Camilo, Dios lo bendiga, buenas tardes. Hace rato que mi mujer no me pega. Yo, ay, ay, ay.
0: Hermano, si no le pegan es porque no lo quieren. Pórtese mal para que...
9: Camilito, buenas tardes, ¿cómo se encuentra? Dios lo bendiga. Los días del primero de mayo, nosotros sí hace rato que no nos tomamos una cerveza con mi marido. Hace muchísimo rato, Camilito.
0: Hace rato. Bueno. ¿Qué es lo que pasa? Hace

0: pensando yo que hace rato que no hago. Uy, hace rato no como mango maduro con sal. Me antojé en ese momento, pero mango maduro y uno lo taja y le echa sal. Uy, qué rico. Uy, hace rato no me como un helado de mango, biche. También es la otra, hace rato.
1: Bueno, hace rato que no hago la del pisco.
0: Ay, amigo, saque la cabeza por la ventana del carro.
2: Buenas tardes, Lindica. Yo hace rato me tomo jugo de curuba en leche.
0: Uy, amiga. Ya no me acordaba que existía la curuba, mano. Pero que quede cremoso, yo. Uy, sí, que usted hasta le meta cuchara y le saque por cucharadas. Yo pensando en tu amargura. De verdad, uy, hace rato no como bocadillo con queso. También, uy. Manjar de los colombianos, pero hace rato, pero años de los allá. Uy, hace rato no como mazamorra paisa con queso raye, con queso y con panela rallada. ¿Ha comido usted mazamorra paisa echándole queso? Y panela rallada.

¿qué es lo que no hace hace rato? Cuéntemelo todo. Hace rato. ¡Uy! 3 de la tarde, 28 minutos, 3:28. ¡Pilas! Nos vemos este fin de, el 26 de septiembre. El tantán de aquí. Desde septiembre, 7 que viene diciembre, llamada a la fiesta. Será en el parqueadero de Maite, ¿no? Vea lo que me escriben acá, Aura. Camilo, hace rato no como suerito costeño con patacona. Uy, amiga. Aura. Unos dos plátanos verdes, guineo.

0: sintonía escuchando Olímpica, papá. Oh, Bobila, Dios lo bendiga, papá. Tengo sed, tengo sed.
1: Hágale, apito. Marcos Caviedes, ¿cómo estás?

0: hace rato que no te pasa, dime.
1: Camilo, hace rato que no me echo un delicioso en el agua.
0: Uy, no, amiga. Y ahora, si es en el Magdalena, sería con el Moán, por ahí. El Moán ya no sale porque nadie va a lavar al río. Antes le salían las mujeres que lavaban. Ahora el Moán arregla lavadoras. Va a estar así.

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2: 4 de la tarde en punto, dirección, programación de Camilo Chatín. Y les acompaña JJ Gutiérrez. El abrazo y cariño para ustedes. Gracias, gracias, gracias por ser parte de la familia olímpica, por estar ahí conectados. Llega el momento de activar nuestro WhatsApp. Y en este momento vamos a elegir el artista preferido de los oyentes olímpicos. Por un lado, de nuestro duelo de titanes llega ni más ni menos que...

por el otro lado. Bueno, ya escuchábamos a Marco Tulio Icardi Rivera, más conocido como Rodolfo Icardi. Por el otro lado se encuentra una agrupación de la cual en algún momento de su historia pasó también Rodolfo Icardi, pero que mayoritariamente tuvo la participación de Gustavo el Loco Quintero. Ellos son Los Graduados.

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2: Vote ya mismo por su artista preferido en el 321-612-103. Envíeme mensaje de voz. Usted dígame, los graduados o Rodolfo Aicardi. Rodolfo Aicardi o los graduados. Olímpica, hola, hola.
3: Buenas tardes, mi voto es por los graduados.
4: Muy buenas tardes, desde Aipe, voto por Rodolfo Aicardi. Olímpica se metió.
2: Feliz tarde.
5: Buenas tardes, Olímpica. Mi voto es por los graduados.
2: Ok, muy bien, damos inicio a este duelo de titanes oficialmente.

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1: Ahí estamos, Marco Tulio y Cardi Rivera. Se fue de doble, de doblete. Ya me voy con el doblete de los graduados. ¿Cuáles son sus votos en el 321-612-103? Solo Olímpica, feliz tarde.
2: Rojo y Cardi, Rojo y Cardi.
3: Buenas tardes, buenas tardes. Jorge Urquina de Florencia.
1: ¿Qué más,
3: limoncito con ron?
1: Eso, la Olímpica.
4: JJ, muy buenas tardes.
1: ¿Cómo vamos, viejo Víctor?
5: Hola, JJ, buenas tardes. Mi nombre es Julma, Olímpico conductor. Y voto es por el Loquito Quintero.
1: Listo.
5: Loco Quintero.
1: O sea, por los graduados.
5: ¡Wow!
1: Eso.
6: Desde Natagaima estamos con Rodolfo Aicardi.
1: Bueno, feliz tarde.
7: JJ, de aquí, Carolina Soto. Vamos por limoncito de ron.
1: Listo, por Rodolfo Aicardi. Ya sonaron dos del Rodolfo Aicardi. Es momento de escuchar dos de los graduados.
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0: 4:23 minutos en este duelo de titanes. La agrupación Los Graduados, una de las más legendarias de nuestro país, nació por allá en el 69. ¿Por quién? Pues por el maestro Gustavo el Loco Quintero, quien fue su fundador en el año 1969 en Medellín, luego de la salida de varios integrantes de la famosa orquesta Los Hispanos. Sí, es que Los Graduados llegaron después de Los Hispanos. ¿Alguien recuerda algo de Los Hispanos? Fue liderada por Gustavo el Loco Quintero hasta el día de su paso a la eternidad en el año 2016, dejando un legado musical con más de 2.000 grabaciones. Actualmente continúa su legado. La dirección de su esposa Consuelo y músicos originales mantienen vigente su repertorio musical. A quienes esta tarde se enfrentan contra Rodolfo Icardi.
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0: WhatsApp 321-612-103, allí usted puede dejarme su voto por Los Graduados o por Gustavo el Loco Quintero en el 321-612-103.

gusta porque eso se baila así suavecito, pasito para aquí, pasito para allá, dando la vueltecita y ya cunchado. Mira, porque vamos a aprovechar canciones como esta. Y como todo lo que ha sonado hoy se va a disfrutar desde el simulacro de septiembre. Se siente que viene diciembre con doble anís, el tantán de aquí el sábado 26 de septiembre en el parqueadero de Maite Discoteca. ¿Quiere ir? ¿Quiere acompañarnos? ¿Quiere ingresar? ¿Quiere pasarla chévere, delicioso? ¿Quiere pasarla de lo lindo? Pasándola bueno con Olímpica Serio se metió. Ese día puede ingresar con su pareja o con quien usted quiera. Mejor dicho, dos personas pueden ingresar por la compra de media de aguardiente doble anís ahí a las afueras del parqueadero de Maite Discoteca. Es que el parqueadero de Maite Discoteca va a ser la pista de baile, va a ser de cuenta.

0: tarde la despedida de año. Ustedes allá no se lo pueden ir a perder por nada del mundo. En este 26 de septiembre en el parqueadero de Maite. Desde septiembre se siente que viene diciembre con doble anillo y tantán de aquí. Y allá nos vamos a encontrar para pasarla bien rico. WhatsApp 321-612-1003.
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0: 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Rodolfo Icardi o los graduados o la Olímpica.
2: Hola, Jota, buenas tardes.
0: ¿Cómo estamos?
2: Voto es por el Loco Quintero.
0: Gustavo el Loco Quintero. Aquí está con sus graduados cuando son las 4:38 en Olímpica.
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2: Llega el cierre del Duelo de Titanes en el 321-612-103. Gracias a ustedes por participar en esta tarde. Se enfrentaron dos grandes artistas. Uno con su agrupación, Los Graduados, y el otro también con su agrupación, Rodolfo Aicardi y La Típica RA7. Ustedes, los elegidos, ustedes fueron quienes votaron por sus artistas preferidos en el 321-612-103. 321-612-103. A ver qué dicen por aquí. Buenas tardes, Olímpica.
3: Mi voto es por Charlie.
2: Ah, no. La hora de llegar es voto por Charlie. Eso era por la mañana. Llegó la hora de contarles quién es el ganador en esta tarde de Duelo de Titanes. Vamos a ver si este voto que llegó cambia el resultado o no. Hola, Olímpica.
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2: ¡Epa! Pues aquí está el ganador, Rodolfo Aicardi. 4:52 minutos, cerramos el Duelo de Titanes.
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1: Bienvenidos a la Ruta Olímpica, 5 de la tarde, 5 minutos, ya estamos al aire en 100.3 y también en www.olimpicastereo.com.co. Ya arrancamos hasta las 7 de la noche, esto que se llama la Ruta Olímpica. Hoy le acompañamos JJ Gutiérrez, Charlie DJ, en la dirección el señor Camilo Chadit, y aquí está Don Insulso.
2: ¡Híjale!
1: El parrandero mayor.
2: Ay, el parrandero, rey de la parranda.
1: Bienvenido.
2: Sí, muchas gracias, muchas gracias.
1: ¿Cómo va todo? ¿Bien o no?
2: No, bien, gracias a Dios. Esa canción está pegada por el norte.
1: Sí, está sonando mucho.
2: Sí, por el norte, allá por el lado de la casa. Yo.
1: Por allá por Álamos.
2: Por esa zona ahí de para arriba, subiendo un tantico para allá como en el piso 20.
1: Ahí Álamos, Pinos, ahí más arribita.
2: Ahí más arribita.
1: La bienvenida para los oyentes que a esta hora están en su lugar de trabajo aún, que viajan en la ruta en cualquier lugar de la capital del Huila, o también si está fuera de la ciudad, un abrazo muy fuerte de parte del equipo del primer lugar. Estamos para acompañarle con noticias, lo más importante en deportes, entretenimiento, farándula, y también el buen humor con el señor Insulso.
2: ¡Híjale!
1: Oiga, ¿el fin de semana qué hizo? ¿Qué fue?
2: No, lo que hice, güey, un poco de cosas, ni las de rionda, ni siquiera. Mejor dicho, si le hago un recuento prácticamente, lo que es práctico, no salí de la casa.
1: No hizo nada.
2: No, claro, yo hice.
1: No hizo fue nada.
2: Pereza por la mañana, pereza por la tarde y por
1: pereza
2: la noche.
1: Pereza por la noche.
2: Ya no había pereza para hacer porque ya estaba hecha.
1: Óigame, hay noticias que tienen que ver con el fútbol colombiano. El próximo 13 de noviembre, la selección Colombia va a jugar con la selección de Chile.
2: Sí.
1: Y lo anunciaron ya. Van a jugar en Cali, ¿eh?
2: En Cali, ¿eh?
1: En el Pascual Guerrero, ¿viste?
2: Va a ser una doble jornada. Va a ser partido de ida y vuelta. Van a jugar en Cali y después van a jugar en Chile.
1: Mire, el presidente Ramón Yesurún acaba de anunciarlo a través de las redes sociales de la Federación Colombiana de Fútbol.
2: Se cambió el apellido todo por no pagarle la renta a don Barriga.
1: Sí, a don Ramón. Perdón, al señor Barriga.
2: Al señor Barriga.
1: No, él se llama Ramón Yesurún. Y esto fue lo que dijo, anunciando la próxima sede del partido Colombia-Chichichi. ¡Lelele! ¡Viva Chile!
3: El anuncio en las fechas FIFA del mes de noviembre, anunciarles que la Federación Colombiana de Fútbol acordó con la selección o con la Federación Chilena de Fútbol un par de partidos, uno en Colombia y el otro en Chile, y ese primer partido, que sería en Colombia, lo vamos a hacer en la ciudad de Cali el próximo 13 de noviembre. Es un viernes, horario por confirmar, seguramente será a primeras horas de la noche o al finalizar la tarde. Y el Comité Ejecutivo de la Federación ha tomado la determinación del producido de esa taquilla entregárselo a los damnificados del doloroso sismo y terremoto que tuvimos hace un poquito más de un mes en nuestro país y que afectó, como dije al comienzo, muchísimo a la ciudad de Cali.
1: Son las palabras del presidente de la Federación Colombiana de Fútbol, el señor Ramón Yesurún, diciendo que van a jugar en Cali, ¿ven? Y que la taquilla J se va a destinar para los damnificados del terremoto en la ciudad de Cali.
2: No, pero yo, ¿para qué una taquilla de esa?
1: No, claro.
2: Que le den billete mejor, pero una taquilla, ¿eso para qué hacen? No, ¿qué hacen con la taquilla?
1: Es que taquilla es la plata que se recauda por el ingreso al partido.
2: Pero que usted como un garladito enredado, no, como pelota. No.
1: Eso se le llama taquilla. Cuando usted dice toda la taquilla se va a donar, es todo el recaudo de
2: pensé que eran
1: de
2: las barras esas que ponen allá para que la gente
1: tonto,
2: entre y todo eso. ¿Para qué se la van a quitar al estadio?
1: No, deje así. 5 de la tarde, 9 minutos, los oyentes ya comienzan a reportar su sintonía. Luis López, ¿qué estás haciendo, ven?
4: Don Charlie, don JJ, ¿para dónde es que vamos con Olímpica a esta hora?
1: ¡Para la casa!
2: La ruta.
1: ¡Para la casa! ¿Para dónde irá don Lucho López?
2: No sé.
1: Óigame, los bomberos oficiales de Neiva muestran gran magnitud de la atención del incendio forestal en Moscovia. Ayer hubo un incendio allá, en el sector de Moscovia, en Sulso.
2: Se prendió la joya por allá, ¿cierto?
1: No, ahora no me vayas a decir que Moscovia por allá en Europa. No, es aquí nomás, llegando al corregimiento de Caguán. Hubo un tremendo incendio de gran magnitud. La atención fue indispensable de los bomberos oficiales de la capital del Huila, que atendieron rápidamente al llamado de la ciudadanía de ese incendio. Esto fue lo que dijo el cuerpo de bomberos voluntarios de la capital del Huila, hablando acerca de los incendios forestales en Neiva.
5: Mientras unos están mirando películas, tienen sus camas para descansar. Tiene sus pancitas llenas. Nosotros haciendo lo posible por salvar la naturaleza.
1: Jota, ¿y se ve al fondo la magnitud de las llamas?
2: Sí, eso es
5: Están huyendo de estas llamas a esta hora.
2: No, pero estaban asando culebra y todo.
1: No, ¿cuál asando culebras, hombre? Póngase en serio.
2: ¿No?
1: Que sí, obviamente la fauna silvestre es la que más sufre acá. Pero
2: pobrecito.
1: No únicamente eso, insulso, Jota. El gran daño ambiental que se está haciendo en la zona, porque es una zona que está forestalmente, digámoslo así, plantada. Gran parte de las hectáreas que fueron consumidas era hierba seca. Pero
2: bosque
1: mire que,
2: seco.
1: Sí, bosque seco. Y ya pues hoy está controlado. Esperemos que las temperaturas no sigan tan altas. Hoy tuvimos 37 grados.
2: Controlado, controlado. Esta mañana me enviaron videos, reportes donde todavía hay algunos focos, hay algunos puntos donde estaba pues humeando y se hacía el llamado de atención para la comunidad para que acudiera a mirar que si podían apagarlos oportunamente para evitar que nuevamente se encendiera todo por completo.
1: Pues esperemos que no se presente una situación como esta nuevamente en esta zona que siempre ha sido golpeada año tras año por los incendios de forestales.
2: Eso le preocupa a una gestión.
1: Sí, claro.
2: Tengo un amigo que estaba preocupado.
1: ¿Quién estaba preocupado?
2: Híjale, estaba un amigo taxista.
1: Ah, no me diga que es el...
2: Bueno, diga un nombre de un taxista cualquiera.
1: Bueno, Sigifredo, por ejemplo.
2: Pues... Ay, Sigifredo estaba preocupado. Sí. Uy, más preocupado que un burro en un balcón, oiga, pero preocupado una joda de esas. Una joda de esas. Más preocupado que un mico en una canoa, oiga.
1: Imagínese.
2: Pero preocupado. Más preocupado que un caballo entre
1: dónde y dónde está
2: un caballo en un transatlántico, oiga, preocupado, no sabía ni por dónde.
1: Oh,
2: estaba preocupado que porque le pusieron esta semana le pusieron 3 comparendos por andar comiendo en el taxi.
1: ¿Y por eso nomás?
2: Sí, porque se comió 3 semáforos.
1: 5 de la tarde, 12 minutos, 5:12.
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1: 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En el semáforo, en la tienda de la esquina, en el barrio, panadería, restaurante, igualmente en cualquier central de abastos donde llegue la señal de Olímpica, le enviamos el saludo especial. Hoy calentó durísimo, Jota. La temperatura máxima fue de 37, ¿sabe? Tenemos 35 a esta hora y esperamos una noche calurosa. Aunque se prevén algunas lloviznas para eso de las 6, 7 de la noche, serán ligeras.
2: Ah, eso sí, estuvo siendo un calor. Eso es muy más maluco cuando toca al mediodía, uno se va a echar el motorcito y uno se queda pegado a la hamaca.
1: Uy, sí, horrible.
2: Se queda uno pegado a la hamaca y nos falta por el zancudo que lo pica uno por debajo.
1: No, ¿y sabe qué es lo peor? Que en las noches uno no puede ni dormir. No, el calor es tan intenso que ese sudor no lo deja uno todo pegachento.
2: No, hecho, usted se pone ahí, hijo, parece la lagartija que le va pegada por las paredes.
1: Eso, salamanqueja que llama.
2: Esa salamanqueja.
1: Pues sí, es que el calor es tan intenso que nos tiene, pero bien golpeado durante la temporada seca del año. Ah, y se va a extender hasta marzo del año entrante, es lo que ha dicho IDEAM. Serán 6 meses de sequía fuerte. La ministra de Energía, ¿sabe qué dijo?
2: ¿Qué dijo?
1: Que va a subir la tarifa de energía debido a la escasez de agua. Resulta que es que no se genera tanta energía para la demanda de usuarios a nivel Colombia. ¿Sabía usted que Colombia es el segundo país que más consume energía en la región? Colombia está por debajo de solamente Venezuela. Y eso que Venezuela tiene problemas energéticos hace ya varios años, pero es el primer país del continente que más consume energía. Le sigue en el segundo lugar Colombia. Y por eso ha dicho la misma ministra que se va a tener que subir la tarifa de energía. Mire, es que el colombiano, lastimosamente es así, hay que decirlo, hasta cuando no nos toca en el bolsillo, no decimos, ¡ay, jue madre! Hay que ahorrar.
2: No, pero acá en el William no lo tienen tocado hace rato, papá.
1: ¿Será?
2: Es de ahí. Además que somos productores de energía y aquí donde se paga una de las energías, el servicio de energía un poco más costoso que tiene el
1: país. Lo que pasa, Jota, es que eso es un negocio.
2: No sé, eso es un negocio por todo lado. Entonces hacen justificar por este lado que por el otro, que Colombia es el que más consume. ¿Y lo que venden qué?
1: Sí, ¿dónde está? Ah, bueno. Entonces se vendrá la temporada seca más árida del año a partir del próximo mes de octubre.
2: Que aprovechen los calores tan berriondos y monten dejo paneles eléctricos. ¿Qué llaman?
1: Solares, se llaman paneles solares.
2: Esa joya, usted sí que sabe, Charlie. Eso,
1: para la energía solar, claro, además de que es mucho más económica. Lo que es
2: no,
1: costoso.
2: Está tan pero barato que pidan unos por Temu y que los pongan allí en la entrada de Neiva.
1: ¿Para qué? Para los...
2: No, que con eso, pues claro, eso, pues
1: ¿para los postes de entrada o qué?
2: No, que lo pongan ahí, eso, hay poco de cosas ahí, que hay pura basura ahí para allá. Entonces, de una vez acomoden esos paneles, se llaman paneles, ¿cierto?
1: Sí, panel solar.
2: Y ahí pongan un cable para que le dé electricidad a toda Neiva.
1: Oiga, está buena la idea, mano.
2: Dígame, para más idea.
1: Para más consejos.
2: Para más consejos de electricista.
1: Escuchemos a los oyentes de Olímpica Estéreo.
3: Era que aquí en el departamento de Huila nosotros paguemos un servicio más bajo.
2: Sí, señor.
3: Pero imagínese, teniendo dos represas y tan alto el servicio.
1: Tiene toda la razón.
3: Aquí en Aype también hizo un calor muy tremendo, 38
2: horrible
3: grados.
2: Calor, hijo de mula.
1: Lo que pasa, Julián y oyentes de Olímpica, es que eso es un negocio. Pueden estar acá en el departamento del Huila las dos generadoras, pero eso no le corresponde al Huila. Eso le corresponde a una empresa llamada XM, que es la que le vende a Electrohuila. Claro, Electrohuila la compra y la revende. Eso es un negocio, hermano.
2: Cali, no ganemos más de eso que nos regañan después.
1: Deje así. 5:29 minutos, estamos en la Ruta Olímpica. Hay noticias para comentar.
2: Sí, Charlie, hallaron los restos de la aeronave desaparecida en el Chocó.
1: Ay, no diga ya.
2: 5 personas, sí. Sí. Eso ocurrió en horas de la mañana y nuevas pistas aparecen luego de la búsqueda de la aeronave desaparecida en el Chocó, en el cual viajaban. Entonces, viajaban hacia Bogotá con 5 personas a bordo. Pues las autoridades informaron en la mañana de este lunes que localizaron los primeros indicios del avión, un Cessna T-206 que perdió comunicación el domingo anterior cuando cubría la ruta entre el departamento del Chocó y Bogotá con 5 personas. El hallazgo se hizo en el departamento de Risaralda, Charlie, en zona boscosa. Se realizó la búsqueda, abro comillas, de la aeronave sobre la vereda Oscordo de Pueblo Rico en Risaralda, aproximadamente 7:30 de la mañana. La aeronave UH-60 Black Hawk localizó en inmediaciones del Parque Nacional Natural Tamaná indicios correspondientes a la aeronave, fue lo que señaló la Fuerza Aérea Colombiana, y pues desde entonces se desplegó un grupo especializado para poder llegar hasta el lugar. Es una zona bastante boscosa, bastante montañosa, en la cual pues el acceso es muy complejo. Llegaron en Black Hawk y pues ya empiezan a realizar el dispositivo para poder mirar a ver si hay sobrevivientes.
1: Pues hombre, esperamos que sean buenas las noticias que nos lleguen de allá.

0: ¿Le suena quizás, Jota?
1: Sí, sí, sí, sí, sí, sí.
0: Resulta que el hombre era testaferro de Nicolás Maduro en Venezuela. El man es de Barranquilla, pero allá en Venezuela tenía un negocio redondito con el presidente de ese país. Se lo llevaron para Estados Unidos. Recuerde que Venezuela lo mandó para Estados Unidos. Uh-huh. Y aparece, según dice el diario New York Times, que es uno de los más influyentes de ese país, que el man se va a declarar culpable de lavado de activos. De ser así, Jota estaría exponiéndose a una pena de unos 40, 50 años de prisión.
1: Bueno, aquí hay algo, un tinte adicional, que sería el principal testigo en el caso de Nicolás Maduro.
0: ¡Claro! Y al declararse el man culpable, Jota, blanco es gallina, lo pone y
1: claro,
0: se come.
1: Ya tienen las pruebas.
0: Claro, para poder... si el man se está diciendo, sí, sí, yo lavaba activos, pues va a querer decir que lo que se sospecha de Nicolás Maduro es cierto.
1: ¿Quién era el dueño de esos activos que ustedes...?
0: Ajá. Pues bien, según el New York Times, que accedió al informe, dice que hoy, en una corte de la ciudad de Miami, el hombre se va a declarar culpable de los delitos de lavado de activos. ¿Mm? Hijo de madre, se pone complicado el tema para don Nicolás Maduro, señor. Son las 5:32 minutos en la Ruta Olímpica. 5:32.
1: ¡Sí! ¡Vale!
0: ¡Dímelo!
1: Vale, me hizo acordar, se encontraron dos compadres.
0: ¿Quién?
1: El compadre...
0: Diga el nombre de cualquiera.
1: Compadre Sigifredo.
0: Sigifredo, yo lo... ¡Ay, el otro era!
1: El compadre...
0: Henry. Henry
1: el
0: Díaz.
1: El compadre Henry Díaz.
0: Sí.
1: Ese berriondo sí eran buenos para jatar. Pero qué berriondo, se jataban lo que fuera. No, no, no, no, no, no, no, no, no, no, no, no, no, no, no, no, no. Eso, todo lo que había se lo iban jartando. El otro día se jartaron una aguapanela fuerte y todo.
0: ¿Aguapanela fuerte? No.
1: Sí, eso se jartaba el chocolate del día anterior y toda la joda. Pero una cosa es impresionante, muy bravo para beber.
0: Sí, sí.
1: Eso, mejor dicho, lo que... No, eso se bebían hasta la agüita del florero.
0: Ay, caray.
1: Cuando de repente llegaron y se encontraron en un bar y llegó el Sigifredo y vio que el Henry Díaz fue sacando y que fue pidiendo un café.
0: Sí, sí.
1: ¡Se jartó un café en el bar!
0: ¿Pero cómo va a pedir café en un bar?
1: Y Freo llegó y le dijo, bueno, ¿y aquí qué está pasando, oiga?
0: ¿Pero qué estamos haciendo?
1: ¿Usted cómo se le ocurre? ¿Usted no es el bueno para el tantán de aquí?
0: Sí, sí.
1: Digo, no, no, no, yo ya dejé de beber, gracias a Dios. Digo, ¿pero cómo fue capaz usted de dejar la bebida? Digo, pues ¿se acuerda que en Semana Santa le dije que iba a venir la suegra y yo para la casa por unos días?
0: Uh-huh.
1: Digo, pues sí. Pues ¿cómo le parece que llegué yo borracho, le abrí la puerta y vi dos suegras en lugar de...
0: Son las 5:33 minutos, 5:33, aquí es el vallenato. Jairo Serrano, el Opita de Oro.

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1: Ya son las 5:48 minutos en la Ruta Olímpica. Voy a pedirle favor a todos mis amigos olímpico-conductores que me cuenten cómo está la movilidad en Neiva y en las vías del departamento del Huila. ¿Qué está pasando? Envíenme mensaje de voz, cuénteme cómo está la movilidad.
2: Óigame, mire que las cárceles de Colombia están presentando un hacinamiento del 150% en las ciudades más importantes del país. La última semana el gobierno de Abelardo de la Estrella trasladó a varios prisioneros a diferentes celdas del país. Una de ellas es la cárcel de La Dorada, donde hay ya 4 de los máximos cabecillas de los clanes del Golfo y otros más. Incluso el Negro Over. ¿Has escuchado hablar del Negro Over,
1: Jota? No, señor.
2: Bueno, es un líder de un grupo criminal de la costa. Pues estaba allá recluido en la cárcel de Cómbita y lo mandaron para La Dorada. El tipo se enrabonó, comenzó a gritar a todo el mundo y ahora llegó a la ciudad de La Dorada, donde tendrá que aguantar sin ventilador, sin enchufes, toma corrientes, porque los mandó a quitar todos el presidente de la República. Y no únicamente en La Dorada, en todas las cárceles del país donde hayan criminales de este nivel, ¿no?
1: Me imagino que la ventilación allá tiene que ser buena, porque ¿qué?
2: ¿En La Dorada?
1: Me imagino.
2: Papi, sos un horno allá, ¿no? Temperaturas de 40 a 41 grados. Pero mandó a quitar los ventiladores, mandó a quitar las tomas de corriente, incluso los televisores. Dijo, no, ¿qué tal? Que parezca una prisión. Y vea, el Negro Over fue el primero en salir a protestar. Y otros de las cárceles del país también ya están haciendo lo mismo frente al IMPEC y frente al Ministerio de Justicia para que no se llegue a tal extremo, Jota. Según ha dicho el Ministerio de Justicia y el IMPEC, todo se debe a bajar las extorsiones telefónicas desde las cárceles. Por ahora, porque después le van a bloquear la señal, ¿oyó? Eso lo dijo el presidente Abelardo de la Espriella. Son las 5 de la tarde, 50 minutos, estamos en la Ruta Olímpica. www.olimpicastereo.com.co, nuestra página web. 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
3: ¡Ole, me dejé usted!
2: ¿Qué fue?
3: Tengo un amigo que ahorita está... está tratando de bajar de peso.
2: ¿Quién es? ¡Ay, no me cagas, Henry Díaz!
3: ¡Ay, sí, señor!
2: ¿En serio? Uh-huh. Sí que le hace falta, ¿oyó?
3: Ahora está haciendo una dieta que le llama el yin-yam.
2: ¿El yin-yam?
3: El yin-yam.
2: ¿Qué es el yin-yam?
3: Pues va al gimnasio después de comerse una hamburguesa. Eso es equilibrio, es el yin. Es el después del yam.
2: Por eso es que no baja de peso. Esto es para ti, mamita. 5:51. Esa es la ruta.

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1: De la tarde, 5 minutos en la Ruta Olímpica. Te acompañamos en el retorno a casa, en el colectivo, en el taxi, en el bus particular, en todas partes. La que está sonando es Olímpica, tienda de barrio, panadería, cafetería, restaurante. Bien, para usted que llega a la sintonía a través de internet, hemos tenido algunos inconvenientes para contestar algunos mensajes de nuestro chat de WhatsApp. Les voy a explicar por qué motivo. Resulta que con las nuevas políticas de WhatsApp únicamente tenemos acceso a 300 mensajes nuevos. Como usted entenderá, WhatsApp acá en Olímpica, 300 mensajes llegan en 5 minutos. Entonces se acaba el límite y no podemos responder más. Por eso muchas veces usted se enoja porque no le contestamos un mensaje. Dice, ay, pero no miran ni siquiera los mensajes, no contestan. No es por eso. Es simplemente porque pues ya alcanzamos el límite de los 300 mensajes y no podemos contestar ningún WhatsApp. Ninguno es ninguno. Podemos recibirlos, claro, llegan aquí y obviamente los leemos. Por ejemplo, este que acaba de llegar, ¿qué nos dice el oyente? Buenas, Olímpica.
2: Buenas tardes, carrera sexta, suave por el momento.
1: La movilidad.
2: Pasando por el Quirinal, sexta por el Quirinal.
1: Vale, papá, gracias.
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1: ¡Se metió! En la carretera, en la calle, Olímpica, conductores, envían su nota de voz al WhatsApp 321-612-63, nota de voz, donde nos diga cómo está la movilidad de la ciudad, cómo termina el día Neiva, cada una de sus avenidas, de sus calles. Si viene por la ruta 45, también nos puede reportar a través del WhatsApp Olímpica. Me están reportando un incendio de capa vegetal en el sector del Patá. Esto queda en la vía que de Neiva conduce a Natagaima. Dice que hay un incendio en la parte occidental y que ya se está llevando bastante tiempo allí, subiendo por la loma, por la montaña. Se espera entonces que las autoridades locales, tanto del municipio de Aype como de Natagaima, se pongan las pilas y pues miremos a ver qué pasó en el sector. Hablo del Patá. Eso queda en límites entre el Tolima y el departamento del Huila. Buenas tardes, Olímpica.
3: Muy buenas tardes, JJ Gutiérrez.
1: Hey, sí.
3: JJ y
1: Don
3: Insulso.
1: ¿Qué pasa, mano?
3: Aquí por toda la carrera quinta con 10 y todo marcha dentro normal.
1: Quinta con 10. Señor conductor. Olímpico conductores de la carretera, ¿qué pasa en las calles de Neiva, en la ruta 45? Buenas, buenas, Olímpica.
4: Olímpica, buenas tardes, pues como siempre, ¿no? La avenida Tenerife, la del batallón.
1: ¿Cómo está
4: la
1: eso?
4: La 16, congestionada, y pues como es hora pico, pues imagínese.
1: Claro,
4: congestionada.
1: Señor conductor. Olímpica. Buenas,
5: buenas noches, amigo Lucho, aquí trabajando con el grupo Cantrellado presente aquí por el Limonar.
1: ¿Qué más, Luchito?
5: Saludo al conductor Jorge, al hombre Carlos, al hombre Sarta, Lucho, por ir laburando. Aquí estamos en la juega, mucho viento por acá, va a llover.
1: Ojalá, pues está pronosticado algunas lluvias entre 6 y 7 de la noche, lo que dice el pronóstico de IDEAM para esta región del país. Óigame, Luchito, ya que está en sintonía, viejo, cuénteme si ya se reparó el daño de la comuna 3, 4, 6, 7 y 8. Nos habían dicho que no había agua debido a la ruptura de una válvula, J, en el sector,
6: sí, de
1: Chapinero.
6: De dos válvulas.
1: De dos válvulas.
6: Una de 20 y otra de 15.
1: Entonces, hubo que suspender el servicio así de manera urgente. ¿Ya llegó o no llegó el agüita? Luchito Castañeda, por favor, conteste, por favor.
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1: En todas partes, sonando Olímpica. ¡Se metió! ¿Se acuerda del exalcalde Gorky Muñoz Calderón?
6: Sí, señor.
1: Pues mire, el Consejo de Estado deja una vez más en firme la destitución e inhabilidad del exalcalde de la ciudad de Neiva, Gorky Muñoz Calderón, por 9 años y 6 meses, JJ. La decisión se mantiene la misma que se le fue impuesta por allá en el año 2023, cuando la Procuraduría lo inhabilitó. Él llevó esto a una segunda instancia y nuevamente le han dicho, ok, queda destituido, 9 años y 6 meses, irregularidades supuestamente en contratos del PAE durante su administración como alcalde de la ciudad de Neiva. Muñoz había acudido a este recurso extraordinario de revisión ante el Consejo de Estado, pero mire, lo declaró infundado, manteniendo vigente la sanción anterior de la Procuraduría JJ. Hay una tercera instancia, obviamente habrá otra más, pero si vuelve y lo declaran inhabilitado, no podrá ejercer política por 9 años y 6 meses. El señor Gorky Calderón. Gorky Muñoz Calderón. Es noticia de última hora, de hecho. Esto se acaba de generar, JJ. El Consejo de Estado mantiene en firme la sanción de la Procuraduría de dejarlo inhabilitado por 9 años y 6 meses de cargos públicos al señor Gorky Muñoz Calderón.
8: ¡Ah, qué bellondera, cierto!
1: ¡Pues vea, Insulso!
8: ¡Jodida la vuelta! ¿Sí? Llegó un señor de
6: nombre Golki.
1: Golki, ah, ¿cómo?
6: Golki.
1: Ah, Golki,
6: Golki. Sí, muy parecido, muy Golki.
1: Sí, sí, o sea,
6: anotaba varios goles. Golki. Le dijo: mamá, fíjese que encontré trabajo. Y yo, ay, qué bueno, mijo. ¿Y dónde? En el diccionario, vea.
1: Bueno, esto dejaría de lado las aspiraciones a la alcaldía, porque por ahí se había hablado que estaba aspirando al Senado también y a la alcaldía nuevamente. Pero si se cumple, la sanción, yuca, no puede. 6:10 en la Ruta Olímpica.
7: Mi mujer.

0: Ya son las 6:24 minutos en Olímpica Estéreo. Se metió 6:24 minutos. Muy... Estamos al pendiente de la noticia de la búsqueda entonces de las personas que lamentablemente cayeron. Bueno, su avioneta cayó como tal en horas de la tarde. Bueno, que cayó ayer en jurisdicción de Risaralda, ya como se mencionó, en horas de la mañana, por parte de la Fuerza Aérea Colombiana y los equipos de rescate, que lograron ubicar el punto exacto del impacto de la aeronave HK-4985. Es una Cessna T206. Y esto ocurrió en parte alta de la montaña, como les comentaba hace algunos instantes, Charlie. La aeronave reporta que la última comunicación fue a las 9:23 de la mañana de este domingo 13 de septiembre, es decir, de ayer, y hasta hoy en 9 de la mañana lograron ubicar pues lo que sería entonces la aeronave caída.
1: Recordemos, Jota, que allí iba un equipo médico, una misión médica que había estado en el Chocó atendiendo durante una semana en una jornada, en una brigada de salud, y regresaban de nuevo a Bogotá. 4 mujeres y el piloto eran los que ocupaban esta avioneta Cessna, que bueno, al parecer ya fue encontrado el lugar donde había siniestrado la aeronave.
0: Sí, señor, a propósito del Chocó, se siguen registrando movimientos telúricos en esa zona, Charlie. Han venido siendo reportados varios movimientos, incluso uno de ellos fue sentido en Cali. La tierra se sigue moviendo. Hoy, pasadas las 3 de la tarde, se registró un sismo de 4,1, profundidad de 40 kilómetros, con epicentro en el municipio de Izmina. Aunque los primeros reportes, entre ellos, se indicaría que el sismo pues no trajo, por fortuna, mayores afectaciones. El movimiento de la tarde, pues sí, estremeció gran parte de ese departamento, que fue golpeado, recordemos, el pasado 10 de agosto, pero pues en esta oportunidad este temblor viene siendo una de las réplicas de ese sismo que se registró pasado un mes.
1: Mire, Jota, hoy en la tarde ocurrió algo bien, bien extraño, y es que se sintieron 3 temblores de forma consecutiva, y todos en la misma zona. Hablo del departamento del Chocó. Esto fue lo que dijo Freddy Tobar, coordinador de la Red Sismológica Nacional, a los medios de comunicación acerca de estos 3 movimientos de tierra. Escuchémoslo.
2: El Servicio Geológico Colombiano, a través de la Red Sismológica Nacional, informa que el día de hoy, 14 de septiembre, se presentaron 3 eventos sísmicos con magnitud mayor a 4 en menos de 6 minutos. Estos eventos tuvieron epicentro en Izmina, Chocó. El primero de ellos fue un evento de magnitud 4.9, con una profundidad de 39 kilómetros y ocurrió a las 3:02 de la tarde. El segundo evento tuvo una magnitud de 4.1, a las 3:04 de la tarde y una profundidad de 41 kilómetros. El tercer evento ocurrió a las 3:08 de la tarde, con una magnitud de 4.4 y una profundidad de 40 kilómetros. Por último, a las 4:13 de la tarde, una hora después, se presentó un evento sísmico de magnitud 4.9 y profundidad 39 kilómetros con el mismo epicentro.
1: Pues esto ocurrió hoy en la tarde, JJ, y lo dijo Freddy Tobar, coordinador de la Red Sismológica Colombiana.
0: Bueno, pues ahí está la situación. Mucha gente nos estaba preguntando, ¿esto será verdad? ¿Ocurrió en esa zona del país? Sí, ocurrió, pero pues la idea tampoco es entrar en pánico colectivo, ¿no, señor? Es normal que en esa zona donde se registró un movimiento tan grande como el del pasado terremoto, pues se sigan registrando algunas réplicas, como se llama.
1: Que puede durar semanas o meses, dicen los expertos. O sea que es muy normal que esto haya ocurrido hoy en el mismo sector, JJ. 6 de la tarde, 28 minutos. Hace un momento reporté fuego en el sector del Patajo. Me contaron los oyentes que ahí cerquita hubo un incendio forestal de capa vegetal. Pero ya por aquí Jaimillo Pillo nos dice que todo fue controlado. Jaimillo.
3: Aquí.
1: ¿Qué es lo que pasa? Ah, espera, que está hablando todavía aquí Freddy. Chao, Fredito, gracias, muy querido.
4: Con buenas tardes, Charlie, JJ.
0: Señor, ¿cómo estamos?
4: Jaimillo Pillo. Jaimillo. Bueno, por aquí la movilidad en la ruta 49 Ibagué Neiva funcionando normalmente, transitando normal. Ya controlaron el incendio ahí, quedan todo el cruce de Praga. Por ahí queda el incendio en esa curva, llegando a Río Aipe.
1: Esa
4: Olímpica
1: es.
4: Estéreo se metió.
0: Muchas gracias por el reporte.
1: Oiga, insulso, porque no se mete de bombero, mano.
5: No, yo sí, pa' esa joda, no, yo soy bombero, pero de otro tipo.
1: ¡No!
5: ¡De tirar bomba! ¡Ole, fíjese usted! ¡Ay, la gente lo bien, si es mala a veces!
1: ¿Por qué es mala?
5: ¡La gente es pasada!
1: Hay algunos que sí se pasan.
5: ¡Hay gente que es pasada! El otro día una hormiguita. Oh. Una hormiguita se compró unos zapatos nuevos.
1: Sí.
0: Allá en el centro bajó y se compró unos zapatos nuevos allá en el centro.
1: Aquí por la, Sexta.
0: Claro, el gordo ahí enfrente del gordo, ahí está un puestico.
1: Sí.
0: Y dijo el gordo, venga, dele unas zapatillas ahí en promoción a la hormiguita. Porque el gordo es gestionador.
1: Sí, además de que el tipo es hablador.
0: ¡Claro, señor! La hormiga se compró unos tenis nuevos, unos zapatos nuevos, tipo tenis.
1: Sí.
0: Y se fue así toda contenta, así como se van las hormiguitas caminando.
1: Así como ellas caminan.
0: Se fue la hormiguita caminando con tenis nuevos. Eso iba más contenta. ¡Ay! Eso iba pero feliz la hormiguita cuando de repente se encontró el elefante.
1: ¡Ay! ¿Se encontró un elefante?
0: ¡Se encontró el elefante! Le dijo, ¡ay, mire, señor elefante! ¡Estoy estrenando zapatos! ¡Mire, señor elefante! ¡Estoy estrenando zapatos! Así le dijo.
1: ¿Qué le dijo el elefante?
0: Le dijo, ¡mire, señor elefante! ¡Estoy estrenando zapatos! El elefante llegó y la pisó y dijo, ¡uy, venga, los estreno!
1: Son los 6:30 minutos. 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
0: Bien, 6:48 minutos, JJ Gutiérrez.
2: Bueno, mañana será noticia una lamentable situación que tiene que ver con el departamento del Huila. Un subintendente de la Policía Nacional falleció en medio de un accidente de tránsito que ya es investigado por las autoridades. Un viaje por carretera terminó en tragedia. La víctima fue identificada como José Adolfo Perdomo Oviedo, quien perdió la vida tras sufrir un aparatoso accidente mientras se movilizaba en una motocicleta por zona rural del Espinal, en el vecino departamento del Tolima. Un uniformado terminó chocando contra un poste. Este hecho pues apenas es investigado por las autoridades competentes. El uniformado se desplazaba en la vía alterna del municipio del Espinal con Coello, en inmediaciones de la vereda La Morena. Pues el hombre ya había recorrido los sectores de Los Naranjos, La Morena, y se aproximaba al sector de Agua Blanca, donde ocurrió la situación. Lamentable tema.
0: Tremendo. Hombre, hechos que serán noticia mañana. El presidente Abelardo de la Estrella destituyó del cargo al director del DANE, J. Apenas lo había posicionado hace 3 semanas y ya hoy lo saca del cargo. Al director del DANE, que se convierte en el primer funcionario de alto nivel en salir de su gobierno. Ricardo Valencia se llama este señor que dirige, o mejor, dirigía hasta el día de hoy, el DANE. La decisión se produjo después de que Valencia señalara que no había encontrado anomalías en algunos indicadores de julio. El gobierno consideró prematuras esas conclusiones y pidió una revisión más exhaustiva de la información recibida de la administración anterior. La salida también abre un debate sobre la independencia técnica del DANE y el manejo de las estadísticas del gobierno nacional.
2: Ay, ay, ay.
0: Será noticia mañana porque va a dar declaraciones el presidente de la República.
2: Oiga, ¿cuándo será la réplica de lo de anoche?
0: Pues, no sé, creo que lo va a hacer a través de las redes sociales, porque recuerde que él tiene únicamente derecho a 2 réplicas por año. Entonces yo creo que ya se consumió las últimas 2 réplicas, ¿o no?
2: Ah, eso. Pues sí, lleva una.
0: Sí.
2: Claro, no, hay que guardar esa palabra.
0: Claro, otra tiene que dejarla por ahí.
2: Oportunidad, tiene que decirlo, ¿no?
0: Tranquila.
2: Oiga, a plena luz del día se registró una situación de inseguridad. Delincuentes interceptaron a un comerciante que acababa de salir de Mercaneiva, Charlie.
0: ¿Cómo fue?
2: Ubicado en el sur de Neiva, le robaron 65 millones de pesos y también se les llevaron una motocicleta en la cual se movilizaba. El hecho ocurrió al mediodía de ayer en mediaciones del Monumento a la Madre Tierra sobre la Inés García Durán. De acuerdo con la información preliminar que pues se conocieron las autoridades, el hombre habría realizado una negociación de ganado ahí en Mercaneiva y llevaba consigo una suma importante de dinero producto de la comercialización. 65 millones de pesos estaban guardados en el baúl de la motocicleta y el comerciante se dirigía hacia su residencia cuando fue interceptado y se le llevaron todo.
0: Óigame, por otro lado, noticia mañana, lo que hoy le acabé de comentar, Jota, y es que se le dio inhabilidad al exalcalde de Neiva, Gorky Muñoz Calderón, debido a una decisión que entregó el Consejo de Estado el día de hoy. Ratifica esa inhabilidad de 9 años y medio al exalcalde de la ciudad de Neiva. La decisión adoptada por el Consejo de Estado dejó en firme la sanción de la Procuraduría, que ya se había pronunciado por allá en el 2023, y hoy ha dicho el Consejo de Estado, sí señor, hay que destituirlo, o al menos inhabilitarlo, por 9 años y 6 meses. El fallo mantiene la decisión de la Procuraduría, pero, aún le queda un recurso al exalcalde Gorky Muñoz Calderón. Todo esto, Jota, se debe a los contratos del PAE en su gobierno, en su administración. 6:51, señor, nos vamos.
2: ¡Ale! Soy el parrandero. Vale, vayan, búsquenla. Está en YouTube y me dejan un comentario.
0: Eso, vaya, busquen la canción del parrandero. YouTube,
2: el parrandero.
0: Oye, ¿cómo le ha ido con ese tema ahí?
2: No, pues no, la YouTube. Gente no me deja comentarios, yo me gusta leerlo.
0: Venga a ver, el parrandero. Voy
2: el
0: a buscarlo.
2: El parrandero en YouTube. El Don Insulso. Voy a búsquelo, vaya, búsquelo en YouTube. El parrandero.
0: Aquí lo estoy viendo ya.
2: Y deje un comentario y ya.
0: El parrandero.
2: Para yo leerlo más tarde.
0: Eso, hágale.
2: ¡Ale, fíjense que iba un loco! ¿Cómo se llamaba el loco?
0: Póngale un nombre cualquiera, póngale, por ejemplo, Sigifredo.
2: ¡Ay, ese loco Sigifredo!
0: ¡Eso!
2: ¡Qué berrio! Y el otro día se operó los ojos y ya está viendo mejor.
0: ¡Sí, ahora sí!
2: ¡Ale, iba un loco! Perdón, iba Sigifredo.
0: Un loco.
2: No, iba un loco que se llama Sigifredo con una piedra amarrada a una cuerda, oiga.
0: Sí.
2: Iba así por el loquero, ahí vaya por el... Por el hospital de los locos.
0: Sí, sí.
2: Iba con una... Eso, pues, el psiquiatra. Usted también tuvo...
0: No, no, no, así se llama el hospital.
2: Iba con una piedra amarrada y una cuerda y eso la jalaba.
0: Ajá.
2: Y jalaba la cuerda y la piedra, de una vez se volvía, se venía así. La piedra llegaba y jalaba así con la cordoncito.
0: Sí, sí, como si fuera un...
2: Ay, en eso se le acerca el director ahí de... del psiquiátrico.
0: Sí.
2: Ya estaba aburrido de ver tanto loco. Estaba pero aburrido. Y le dijo, ¡ole, Sigifredo! ¿Qué anda haciendo, mano? Paseando el perro, ¿no? Dijo, ¡ah! Pero usted, ¿qué va a decir? Un perro no ve que es una piedra amarrada a una bendita cuerda. Dijo, muy bien, me doy cuenta que usted ya no está tan loco como creíamos.
0: Está mejor, claro.
2: Y aquí somos muy sensibles con las mejoras de los pacientes. Aquí somos... muy milimétricos en revisar que los pacientes ya están recuperados, Sigifredo.
0: Está bien.
2: Teniendo en cuenta que usted sabe que eso no es una piedra, no es un perro, sino una piedra, pues hombre, le vamos a dar salida.
0: Ay, qué bueno.
2: Le vamos a dar libertad total.
0: Qué bueno por el viejito, hombre.
2: No, son más contentos de Sigifredo. Se fue saliendo, dio las gracias y chao. Arrancó para la calle con la piedra y con el cordoncito jalándola. Y llegó y volteó a mirar la piedra y el cordón y dijo, sí vio sultán, le dije que no ladrara y nos engañamos. Nos engañamos.
0: Tres minutos, parte final de esta ruta olímpica. Le acompañamos hoy JJ Gutiérrez, Charlie DJ y usted.
2: Arroba Don Insulto.
0: Eso, chao, feliz noche.
2: Chao, sultán.
0: Si está viejo, oigo, loco el viejo.